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1: Buenas noches, amigo mío.
2: ¿Qué tal, Roberto? ¿Cómo estás?
1: Todo bien, gracias a Dios, amigo.
2: Me alegro. ¿Qué escuchamos, Roberto?
1: Ay, guay, o sea,
2: a tu recuerdo. A tu recuerdo por Los Ángeles Negros. Con mucho gusto, hermano.
1: Dale, papá. Que pasen bien y que tengan buen fin de semana.
2: Igualmente, igualmente. Muchas gracias.

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1: Buenas noches, señor Petit. Ferretería sí. Onza. ¿Cómo? Onza no hay dos.
2: No hay dos.
1: ¿Cómo está, señor?
2: Bien, viejo, para escucharte, hermano.
1: Qué bien, me alegro. Y acá por Barrio Santo Domingo, Trinidad.
2: Sí, qué bien.
1: Quiero escuchar de Los Temerarios, Me enamoré de ti. Porfa.
2: Por Los Temerarios, Me enamoré de ti.
1: Sí, señor.
2: Con mucho gusto, hermano.
1: Que tenga un buen fin de semana y hasta el martes, si Dios quiere.
2: Dios mediante.

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1: Buenas noches, ¿qué tal, Petit?
2: Bien, querido, ¿cómo te va? Ricardo Benítez.
1: Acá estamos.
2: ¿Qué escuchamos, Ricardo?
1: Si quieres encontrarme por...
2: Si quieres encontrarme, búscame.
1: Búscame, sí.
2: Sí, si quieres encontrarme, búscame.
1: Ok.
2: Ningún problema, hermano.
1: Saludo a toda la gente y a los que están de cumpleaños.
2: Muy bien, muchas gracias.
0: Bueno, empezamos a complacer los pedidos musicales. Que estén atentos cuando vayan su pedido, pues nos dicen, después nos llaman y nos digan, no pasó. Vamos a complacer los pedidos musicales.

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0: Ferretería Onza le informa la hora, la temperatura a la hora, 21:37, temperatura del aire sigue bajando, 16 grados la actual temperatura, 71 grados la humedad. Bueno, nosotros seguimos con este espacio rotulado Retro Total.

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1: Para la copetúa, ¿eh? Bueno.

Audiencia, ponemos punto final a este espacio rotulado Reto Total de hoy, viernes 14 de agosto del año 2026. Por su atención le decimos muchísimas gracias. Muchas gracias a gente que se han reportado con nosotros y que no pudieron. Igual modo, agradecemos la sintonía. 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Nosotros despedimos con el himno patrio. Posteriormente, nosotros volvemos el próximo martes a partir de la hora 20 con nuestro capítulo de Reto Total.

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0: Así transcurrieron 120 minutos de programación en Radio Nacional del Paraguay, en la Catedral de la Nostalgia. Hasta el próximo encuentro.
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Alberto Telo y el trío Paraná. 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

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El teléfono de la radio 021-390-374 y el WhatsApp 0962-328-018 para comunicarte con nosotros.

0: 15 de agosto, Fundación de Asunción. Empezamos nuestro tiempo bohemio felicitándole por su cumpleaños a la Madre de Ciudades, donde Juan de Salazar y Espinosa fundaba en 1537 Nuestra Señora Santa María de la Asunción a orillas del río Paraguay. Y de ahí no paró. Cuna de ciudades, de la cultura, de la guarania, del arpa, de historias de amor y de este tiempo bohemio que hoy arranca así y que Miriam tiene preparado varias sorpresitas.
1: Muy buenos días, Lourdes. Muy buenos días, Auguito en los controles. Buenos días, Paraguay. Buenos días, Asunción. Un día muy especial. Bienvenidos a este espacio de los sábados donde la música, el talento de ayer, hoy y siempre encuentran su lugar con la calidez de siempre. Como lo había dicho Lourdes, estamos de fiesta los asuncenos. Asunción cumple 489 años. Tenemos muchas cosas para compartir. En nuestro bloque nostálgico de pluma y guitarra, rendiremos homenaje al arpista y compositor Johnny Montes en una charla muy especial con alguien que estuvo muy de cerca con él. En Salud y Sintonía, conversaremos con el profesor Migo Ortiz sobre la importancia de hacer ejercicios y nos detenemos a pensar en el valor del tiempo. Y en nuestra ronda cultural celebraremos a nuestra Madre de Ciudades viendo qué actividades tenemos, eventos para compartir este fin de semana. La mejor música hecha por paraguayos y para paraguayos, porque tiempo bohemio no es solo folclore, es Paraguay, es talento nacional en todos los estilos.
0: ¿Qué más querés?
1: Todas la, cosas, no.
0: La definición.
1: Y le invitamos, y ya invitamos a que se vayan sumando mensajitos al WhatsApp 0962-328-018, porque hoy tenemos también algunas sorpresitas y regalitos para la audiencia.
0: Perfecto. Y ya le damos la bienvenida a nuestros oyentes fieles,
1: los
0: madrugadores.
1: Y coste que hoy es feriado y algunos igual están ya prendidos desde tempranito.
0: No me hagas acordar, mira que me da sueño. Qué ganas de verdad. Bueno, buen día, Katy, ¿cómo estás? Ya compartiendo contigo estas dos horas de tiempo bohemio. Para Josefina, nuestro cariño de siempre. A Victoria, a Vicky, que desde Buenos Aires ella siempre está en sintonía. A Dalmi Sánchez, la señora Valentina desde la República de Luque, también a Nidia. Y bueno, después empezamos con las damas, después iremos a los caballeros.
1: A Humberto, ¿tenemos? ¿No le puedo saludar ya a Humberto?
0: Oh, sí.
1: Desde tempranito, como siempre, escuchándonos. Y también saludos a su mami, que está un poquitito enfermita, pero que está con todas las ganas y con mucho carisma. Así que muy buenos días también a Chela Tabel, que nos está escuchando, que nos envió un mensajito diciendo que nosotros le ponemos canciones que le traen hermosos recuerdos de épocas pasadas, pero que siempre están en el corazón.
0: Bueno, y tía Chela, vas a aprender a escuchar las nuevas canciones también.
1: ¿Las nuevas?
0: Porque estamos renovados.
1: Sí, por supuesto.
0: Bueno, y como decíamos que hay tiempo para saludar, el tiempo siempre se hace, nace, se multiplica, divide y da frutos. De distintas maneras, ¿verdad?
1: El tiempo. A ver, un ratito. Sí.
0: Ese
1: sí.
0: Que no se compra.
1: El tiempo, sí. Estábamos hablando al empezar de la importancia de hacer ejercicio, pero hay algo más valioso que alguien puede darnos, que no es necesariamente una joya, un dinero, el dinero. No es un regalo caro ni lo último que está de moda. Es el tiempo. Su tiempo, porque vivimos corriendo, midiendo todo en plata, en los likes, en las cosas, pero hay algo que no se compra ni se recupera, que es el tiempo. Cuando alguien elige pasar un rato con nosotros, escucharnos, acompañarnos, esperarnos, nos está regalando un pedazo de su vida, Lourdes, que ya no vuelve. Por eso el tiempo es la forma más honesta del cariño. No se puede fingir. Podemos regalar objetos sin sentir nada, pero regalar tiempo siempre cuesta, siempre significa. Hoy los invitamos a pensar a quién le estamos dando nuestro tiempo y quién nos los está regalando sin que a veces lo notemos. Y en ese mismo espíritu es donde queremos agradecer, como siempre, a todos nuestros oyentes, a ustedes, que nos acompañan desde temprano cada sábado, que nos escriben, nos mandan sus mensajitos, sus llamados telefónicos, nos regalan su tiempo y su cariño. Gracias de corazón, porque sin ustedes, este programa no tendría sentido.
0: Ese tiempo valioso es el que no se compra, no se guarda. Sin embargo, es lo único que de verdad tenemos para regalar. Regalarnos y dar. Ya que la vida nos regala el tiempo, somos nosotros los que tenemos que decidir en qué gastar ese tiempo.
1: Justamente es detenernos a pensar a quién le regalamos ese tiempo. Por ejemplo, hacer un ejercicio rápido. En esta semana, ¿a quién le regalamos, a quién sentimos que le debemos tiempo, que no dimos tiempo? Entonces, si pudiéramos recuperar, por ejemplo, me pregunto, una hora de algún tiempo que ya se fue, si pudiéramos recuperar, ¿en qué lo invertiríamos hoy? ¿O cuándo fue la última vez que alguien nos regaló su tiempo sin pedirnos nada a cambio? ¿Y cómo nos hizo sentir? Varias cosas para reflexionar y darnos cuenta lo que nosotros recibimos, lo que nosotros damos, que eso sea de calidad, porque es algo que ya no vuelve. El minuto que se fue, no lo podemos traer más.
0: Lo más valioso.
1: Lo más valioso, la compañía.
0: Entonces,
1: el tiempo de la gente.
0: Empecemos a valorar, a pensar, a regalar tiempo bueno que la vida nos da. Y ese tiempo bueno multiplicado da frutos.
1: Ese tiempo bueno,
0: y da oportunidades muchas veces para reivindicarnos en algunas cosas.
1: Ese tiempo bueno con la B de bohemio, dicho sea de paso. Y la gente que ya, Lourdes, y la gente se prende, tenemos saluditos, tenemos audios inclusive que no podemos poner al aire ahora mismo, pero veo que la gente nos está saludando, así que muchas gracias. Ese cariño, ese tiempo que nos dan, gente, le da mucha fuerza a uno.
0: Así mismo. Bueno, tenemos canciones porque es tiempo también de regalarle al oído melodías interpretadas por artistas paraguayos, creadores paraguayos. Todo lo que el artista sabe hacer.

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1: Seguimos en Tiempo Bohemio, en nuestra cita tempranera aquí en la 95.1 Nacional FM. Y como les decía Miriam, hoy vamos a recordar a un grande que se fue pronto. Nos dejó, pero dejó la semilla sembrada, dejó su camino abierto a la guaraña, esa versión de muchacha morena que a mí realmente me encanta. Representó al Paraguay en Japón. Le tuvimos acá en el Olimpia cuando cantó. Yo me fui a ver, a escuchar ese, sí. Me fui a escuchar ese torbellino. Y a ver, miren, ¿de quién estamos hablando?
2: Hoy en nuestro bloque de Pluma y Guitarra recordaremos a Johnny Montes. Johnny Monte, nombre artístico de Juan Alfonso Montiel, arpista, cantante y compositor nacido en San Roque González de Santa Cruz. Venía de una familia de músicos. Sus padres, don Juan Alfonso y Chinita Montiel, estuvieron ligados a los indios y de allí nació su nombre artístico. Empezó con el arpa siendo muy niño, guiado por su abuelo Pedro Montiel y luego por grandes exponentes. Y joven, a los 16, se unió a los indios, debutando en giras europeas. Desde fines de años 60 recorrió Europa. En 1978 ganó el primer premio de interpretación vocal solista en el Festival Mundial de la Canción Popular de Japón, donde el tema Torbellino le dio proyección internacional. Hoy lo tendremos más de cerca, de la mano o de la voz de alguien que estuvo a su lado. ¿De quién se trata, Lourdes?
1: Buen día, Marta.
3: Muy buenos días, Lourdes. Encantada de escucharte.
1: Bueno, siempre se dice que al lado de un gran hombre hay una gran mujer. Y siempre es al lado. Gracias, antes decían detrás, no. Ahora es al lado, se dice correctamente, porque más en la vida del artista es un poquito más difícil, ¿verdad? Combinar esa tarea tuya, por ejemplo. Vos sos una profesional de la química, de la bioquímica, ¿no?
3: Sí.
1: Bueno, y después ser el puntal en la vida del artista. A Johnny lo conocimos en todas las facetas. ¿Te acordás que empezó en radio también con nosotros? Me acuerdo que le vamos a contar acá a Miriam que decía, la FM es más música y menos charla. Y hablaba tanto. Yo ni tenía que hacer un programa en la AM. Le digo, y después me llaman. O sea que en la AM me dijeron que hablo mucho igual.
2: Inclusive.
1: Contanos un poco cómo era él en la casa, fuera del escenario.
2: Puertas adentro, sí.
3: Fuera del escenario, en la casa, como compañero, esposo, papá, fue una persona excelente, de gran corazón, muy, muy compañero, y con mucha sencillez para con los amigos, los vecinos, la familia, todo, sumamente sensible como buen artista, ¿verdad? Uh-huh. Sencillo y sensible, sí, así era él.
1: Amiguero, porque él era amigo. Total. De todos.
3: Así mismo.
1: Sí. Y buen hijo también.
3: Totalmente, todo su parte artística o su parte familiar también, para acompañar a sus padres, él siempre me comentaba, yo lo dejo todo para estar siempre al lado de papá y de mamá. Así era, sinceramente. Sí,
1: él los acompañó, disfrutó, y ellos también se sintieron realizados al tenerlo en el escenario, a su hijo acompañándolo.
2: Desde pequeñito, desde pequeñito.
1: Ya con la vincha y la pluma del indio, que era característica del grupo.
3: Totalmente, sí. Teniendo el puntal, como yo siempre le llamé a Papá Juan, sí. A don Juan Alfonso, con esa directiva y con Chinita, estaba todo ya el equipo para el éxito, para lo profesional, la responsabilidad, todo estaba ahí. Así.
1: Sí, sí, y era, él formó parte de una generación que realmente fue formada por padres artistas también, pero con una disciplina, con una obediencia, con esa responsabilidad en los ensayos, sí, y la responsabilidad en los ensayos, por ejemplo, cuando formaron Paraguay 2000 con Alberto de Luque, Rolando Ojeda, Víctor Simón estaba en el arpa, Marisa,
3: sí,
1: bueno, era escucharle,
3: un grupo muy bonito, sí,
1: ensayar a ellos era una disciplina impresionante.
3: Sí.
1: Yo creo que no creo que ahora haya así grupos que realmente hagan con tanto amor su trabajo, ¿verdad? Y hablarnos un poco de la herencia de Juanpa.
2: Sí, de Juanpa.
3: Ah, Juanpa, sí. Estoy muy contenta, orgullosa sería, no un término tan tan de mamá, ¿verdad? Pero Juan Pablo es un talento y tiene así totalmente el carácter de su papá, la sencillez, y muy honrado, muy sano. Te digo muy sano porque nunca estuvo en vicios. Uh-huh. Es una persona sana y con mucho talento. Uh-huh. Y Juanpa está preparando ahora su segundo festival concierto. En realidad es concierto porque es en el Teatro Municipal. Y va a ser este 26 de septiembre y está en la música con todo. Uh-huh. Y ese se llama El Segundo, ¿verdad? Siempre lo hace en homenaje a su papá y es Torbellino de Generaciones, se llama el concierto. Uh-huh. Para el 26 de septiembre.
1: Sí, porque me estaba comentando Miriam fuera de micrófono que él grabó Torbellino, ¿verdad?
3: Sí, grabó.
1: Grabó también.
2: Grabó Torbellino, sí. O Marta grabó Torbellino para estar más cerca de las nuevas generaciones. Él como una persona
3: totalmente,
2: de nuestra,
3: sí, con un ritmo, sí, un poco modificado, ¿verdad?
2: Está, exactamente. Para que Torbellino siga estando en la versión original de Johnny y a la vez en esta, sí, nueva versión que Juanpa nos ofrece.
3: Correcto, así mismo, es pensando en eso y para que siga de generación
1: en generación. A ver, vamos a hacer una pequeñita pausa y
2: pausa
1: qué significa
2: música. Sí, música.
1: A ver qué tenemos, Hugo. Bravo Paraguay en el día de la fundación de Asunción, los indios.

0: Seguimos en Tiempo Bohemio, luego de la pausa musical, volvemos nuevamente con Martita Vera, hablándonos de Johnny Monte, Juanito Alfonso Montiel. Bueno, contanos un poco, ¿qué recordás vos de la época profesional de él? ¿Alguna anécdota? Yo ya conté la anécdota a la radio. A ver, ¿qué recuerdo anecdótico? Porque de él sí que han de haber muchas anécdotas.
1: O de repente alguna
2: sí,
1: anécdota.
2: Sí, muchísima. Cuando yo le, vamos a decir, le conocí recién, ¿verdad? Nos conocimos en Japón. Yo estaba estudiando. Sí. Y siempre me preguntaban las compañeras, los colegas, me decían, pero Marta, ¿en qué momento vos le tomaste en serio a esta persona? Porque él siempre es un mundo de risa, de broma, sí, alegría total, ¿verdad?
0: Sí.
2: Y la verdad que él tenía que tomarme, le llegó el momento de tomar algo en serio, le digo, ¿no? Y se mataba, sí, de la risa también. Es una cosa tan, tan hermosa, tan espontánea, todo con él siempre. Pero llegó el momento de tomar en serio, ¿verdad?
0: Ahí sí, ahí ya.
2: Hicimos una linda familia, sinceramente.
1: Marta, totalmente. Marta, cuando ustedes, sí, se conocieron, ¿tuvo algo que ver la música en esa historia? ¿O alguna conquista por el lado musical, por el lado romántico, por el lado poético? ¿Cómo fue?
2: Yo lo conozco a él por una invitación. Bueno, primero tengo que decirte que yo antes, 10 años antes de conocerle, yo le decía, cuando ganó él el festival, yo le decía a una sobrina, llámame porque va a salir mi novio. Es como decirte hablar de una persona muy, como un ídolo.
0: Claro, es lo mismo que yo diría, avísame cuando sale Kevin, sí, Costner, por ejemplo.
1: El poder de la palabra.
2: Totalmente. Sí. Entonces, después, ¿verdad?, me ocupó la oportunidad como fundacional para ir a hacer una especialidad en Japón. Entonces, allá, estando en la universidad, los padres, ¿verdad?, los indios, sí, envían la invitación a compatriota en la universidad. Entonces, ahí yo le conozco a él, en el teatro, directamente en el teatro. Y la anécdota fue que dijo, Dios mío, esta señora me hace esperar sin conocer, a mí antes de conocerme, porque hacía tanto frío todo, y nos quedamos 5 minutos, era el atraso, pero ellos tenían que subir al escenario ya anteponiendo a la presencia de Chinita, ¿verdad?
0: Sí.
2: 2-3 temas, entonces él me tenía que esperar en el teatro en la entrada, así como un encuentro especial, ¿verdad? Pero era solamente para guiarme, porque no nos conocían. Y esa fue la primera espera, según él. O sea, ya sabes cómo es sus chistes.
0: Sí.
2: Y, no, ella antes de conocerme ya me hizo esperar en la puerta del teatro.
1: Era el destino, no, era el destino, Marta, era el destino.
0: Tan lejos.
2: Era el destino, sí, totalmente. Y como te digo, ya era mi ídolo.
1: Amén.
2: Hasta que se fue, hasta que se marchó para mí. Y hasta hoy.
0: Hasta hoy, sí.
2: Creo que hasta por siempre. Sí, así mismo.
0: Tuvieron 2 hijos, tienen una pareja. He visto que tu nena ya terminó todo el colegio, ¿verdad? Creo que ya está en la universidad también.
2: Ella terminó ya ella es veterinaria.
0: ¿Ya?
2: No, la nacional, sí, y tiene una granjita. Está,
0: ¿en serio?
2: Una producción de ovejitas, sí, sí, sí.
1: Muy bien.
2: Así es, y la granja se llama Torbellino.
0: ¿Cómo
1: corresponde? ¿Cómo corresponde?
0: Sí.
2: Así mismo.
0: Bueno, yo
2: y
0: creo que
2: la generación.
0: Sí. Totalmente.
1: Marta, habíamos hablado antes, poquitito atrás, de Juanpa, cómo Juanpa está justamente, no sé si está bien decirlo,

0: remasterizando o innovando un poco lo que es Torbellino para las generaciones, pero una pregunta que siempre le hacemos a todos, a todos los que nos acompañan en este bloque: ¿qué te gustaría que la gente sienta hoy cuando vuelvan a escuchar los temas de Johnny Monte?
1: Y tener esa satisfacción de que existen los sentimientos y ese pini para poder seguir sintiendo como si fuese que está él ahí, ¿verdad? Esa sensación de que siempre está, como el artista, nunca se va del todo, ¿verdad? Queda, no. Queda su recuerdo, queda sus obras. Entonces, continuar con ello.
2: El legado
1: seguir,
2: musical.
1: La presencia, un legado.
2: Sí, así mismo, porque escuchar Torbellino se siente esa energía que él tenía, porque él interpretó con el alma. Igual que Muchacha Morena, por ejemplo, y todas las canciones, él cantaba, él vibraba con eso.
0: Alma, vida y corazón.
2: Sí, y justamente el otro día encontré el disco de Los Pampas, que fue también, eso fue creo que uno de los últimos trabajos que hicieron con Celso Rivero, que todavía estaba también.
1: Sí, así como grupo. Yo no sé, pero estoy segura que sí te acordás porque estuviste todo en la producción, como siempre, en Noche de Bohemia.
2: Exacto.
1: Donde él grabó esos, vamos a decir, un popurrí de...
2: Con Los Pampas.
1: Sí.
2: Hermoso material, justamente voy a traer para difundirlo con Rolando, Celso y Johnny.
1: Porque tenía a su cargo, quedó la parte de Emilia Nore, y fue el único material que él hizo para esa producción de Noche de Bohemia.
2: Sí.
1: Temas que son diferentes de lo que él suele interpretar, ¿verdad?
2: Sí, totalmente.
1: Y quedó muy lindo, sí. Así es.
2: No, eso solemos recordar con las personas que invitamos para entrevistarles y compartir un poco, que Noche de Bohemia prácticamente marcó una época en la música.
1: Sí.
2: Porque hicimos tantas innovaciones que llegaron y quedaron, tanto en televisión como en radio.
1: Claro, por la calidad, mucha calidad tuvo, y entonces se pusieron, vamos a decir, las pilas, corrientemente, como se dice, para que sea un programa de alto nivel, es lo que yo considero.
2: Sí, no, yo suelo alzar, en Facebook, por ejemplo, suelo alzar los videos y digo, producción nunca igualada, digo, modestia aparte, porque hemos hecho, realmente después vinieron otros programas que trataron de hacer, pero cuando hay un sentimiento en el trabajo que se pone, se nota la diferencia. Totalmente, sí.
1: Así es.
2: Es lo mismo
1: y es
2: que,
1: como el artista, es como el cantante, cuando lo interpreta, como debe ser, ¿verdad?
2: Sí.
1: Que sabe interpretar, no es que cante nomás.
2: Sí. Así es.
0: Excelente.
1: Porque cualquiera se pone a cantar, pero la interpretación, el sentimiento que le da es otra cosa. Eso es lo que llega.
2: Te tiene que dar ese piri que a vos te dio en Japón,
1: sí,
2: ¿verdad?
1: Sí.
0: Y que de ahí vienen muchas cosas. Ese piri, ese corazón que late, eso lo que produce, eso es realmente lo que queda en el alma y en el corazón, y después hace que siempre lo tengamos presente.
1: Y así va a ser, Dios mediante. Y como ya les comenté un poquito, el 26 de septiembre va a ser Torbellino de Generaciones en el Teatro Municipal, con el acompañamiento de muchos artistas.
2: Ahí ya le vamos a llamar a la estrella.
0: Sí.
2: Para que la gente le esté más cerca de él y lo conozca y lo comparta. Y porque siempre cada programa tiene su público, tiene sus seguidores, y es bueno que en todas las edades, Juan Pablo transmita todo lo que tiene adentro y lo que heredó de su papá, de su abuelo, de generación en generación, y sobre todo actualizado ahora.
0: Sí,
2: las versiones actualizadas.
1: Así mismo es, porque pensando ya en eso, como estamos diciendo de generación, entonces justamente él este le da énfasis a familias, a los artistas que van a estar también, lo que dieron un legado para la cultura nuestra.
2: Así es.
0: Agendadísimo, sí. Y como dijo Lourdes, vamos a seguir fomentando lo que se viene el 26 de septiembre, que va a ser algo maravilloso. Torbellino.
1: Sí. Amén, amén, amén. Y así sea.
2: Bueno, ahora vamos a compartir esta canción que a mí particularmente me gusta mucho. Muchacha Morena, canta Johnny Monte.
1: Gracias.
2: A quien recordamos hoy en Pluma y Guitarra. Marta, a vos sí, muchísimas gracias por esa madrugada que te pegaste hoy.
0: Muchas gracias, Marta.
1: Gracias a vos, Lourdes, por esta oportunidad de seguir recordando, y como te digo, es algo que late muy profundo.
2: Sí, queremos siempre recordar a nuestros artistas contemporáneos, ya a los nuevos, y sobre todo lo que hicieron tanto por el país, con la trayectoria de los indios también. Hoy, Juanito Alfonso Montiel, Johnny Monte, y ahora nos canta Muchacha Morena.

0: Seguimos en Tiempo Bohemio y le damos la bienvenida a la gente que se sigue sumando ya un poquito más pasadita las 6. Entre ellos, bienvenida a don Nicolás García. Me dijo, cambiaste de horario, pero igual te encontré. Me encanta. Gracias, don Nicolás, por estar siempre acompañando nuestro trabajo. Desde Coronel Oviedo, mi querida Oti Acuña, para ella, cariños. También vamos siempre. Ella también es comunicadora.
1: Fantástico.
0: Así que le escuchamos, nos escuchamos y así estamos.
1: Nos da el tiempo.
0: El tiempo dedicado. Claro. Correcto. Al luqueño Ramón Ramírez, mi querido coautor, también un saludo. A Eduardo, que está pendiente del desfile, dice.
1: Sí.
0: Hoy hay desfile, Miriam.
1: Hay muchas cositas que vamos a ir contando más adelante. Sí. Yo también quiero dar saluditos. Tempranito ya nos llegaron mensajes por WhatsApp. Sigan escribiendo al 0962-328-018. Alcides Romero desde Argentina. Nos contó que él es argentino, pero de padre y abuelos paraguayos, y que es de Paraguay para el mundo y no se escucha siempre. En el techo de su casa flamean la bandera de Argentina y la de su amado Paraguay. También desde Ceballos Cue nos mandan saludos, felicitaciones a la madre de ciudades, José Toledo desde Ceballos Cue. Muchísimas gracias a todos los que se van prendiendo nuevamente al programa.
0: Bueno, y hoy 15 de agosto es un día muy especial. En una casa muy especial también, porque ahí hay música, hay canto, hay alegría, hay todo, y sobre todo hay mucho amor, porque ser esposa, amiga, compañera de un músico es una tarea realmente valiosa, y una mujer valiosa es nuestra querida Lila, esposa del maestro Derlis González, que hoy está de cumpleaños. Así que Lila, sabes, todo nuestro cariño, nuestro amor rebosa para
1: muchísimas
0: vos siempre.
1: Felicidades, Lila.
0: Y te cuento, Miriam, que el año pasado presentamos el poemario en Coronel Oviedo. Y le digo, Lila, vas a leer uno en Ciudad del Este. Vas a leer. Yo, me dice, sí. Una maravilla como declamadora. Así que quedó contratada.
1: Así que muchas felicidades, Lila, campeona.
0: Para ella. Sí. El maestro Derlis le hizo un pequeño presente musical que queremos compartir con ustedes.

0: Y en tiempo bohemio, luego de saludar a Lila, vamos a dar la bienvenida a una persona que puede ser muy importante en la vida de la mujer, del varón, porque ese tiempo que nos dedicamos a nosotros es valioso para la salud, el sueño, las enfermedades, la digestión, la buena energía, la alegría, mil
1: lo que hablamos, cosas lo a que favor. Hablamos de querernos a nosotros mismos. Esto que vamos a hablar ahora es parte importante de quererse a uno mismo. Por eso damos la bienvenida al profesor Miguel Migo Ortiz, instructor de gimnasia con años de trayectoria, para hablar de la importancia de la actividad física, las rutinas y los hábitos saludables. Micrófono abierto. Buenos días, amigo.
2: Buen día, Miriam. Buen día, Lourdes. ¿Cómo están? Muchísimas gracias por la invitación, Radio Nacional de Paraguay, en Bohemia, ¿verdad?
0: Sí, estamos en tiempo bohemio.
2: En tiempo bohemio. Y la verdad que es muy importante mantenernos en forma. Como bien dijiste, que moverse es salud, ¿verdad?
0: Sí.
2: La longevidad que debemos de tener es enfrentar el día a día ya con la alimentación y el movimiento, Lourdes.
0: No, aparte, anteriormente nuestras abuelas llegaban a los 60 y un poco más, chau. Ahora la vida se prolongó, 80, tercera edad ya es 80 en adelante, entonces era 60. Ese, pa.
1: Con el rodete, como siempre decía.
0: Yo siempre, la abuelita con rodete. Ahora no, ahora estamos todos de brushing, de planchita, de lo que sea. Y aparte de eso, en la energía que se le impone al cuerpo para transmitirle a la persona que está cargándose, nutriéndose con eso, es lo más importante, profe.
2: Así mismo, Lourdes. Mantenernos en movimiento es muy importante para la salud, porque debemos estar, todo es como dicen mucha gente, ¿verdad? Tengo una persona que siempre me dice, yo tengo un problema que siempre estoy pensando cosas, ¿verdad? Que no me quiero levantar, que no quiero, no quiero comer, pero hay días que quiero comer, hay días que no quiero comer, y es una alimentación que de repente te vas a comer una pizza, una hamburguesa, y después te vas a tener recargo, ¿verdad? Te pesa a ti, ¿qué es lo que hice? ¿Me va a hacer mal esto? O sea, son pensamientos que te vienen, y esos son momentos en donde nosotros mismos debemos de enfrentar mentalmente. Es una parte psicológica ya que debemos enfrentar y decirnos, bueno, yo puedo, ¿verdad? Le puedes llamar a un amigo o una amiga, decirle, ¿sabes qué? Estoy pasando por esto, ¿qué podemos hacer? Y vamos a comer algo, te dice. No, o sea, no es ahí entonces, como se dice, ¿verdad?
1: Ahí no es. El popular, ahí no es. No
0: es. Entonces, la motivación.
2: La motivación de una persona, si vos tenés. Por eso le llaman, le dicen, como están diciendo ahora, el alumno, compañero de gimnasio, ¿verdad?
1: Tener tu dupla, tener sí. Un dúo, una dupla para hacer la actividad física, sí, porque solo a veces nos cuesta.
2: Así mismo, Miriam, pero lo que pasa es que tu compañero tiene que ser el yo.
0: Primero quererte.
2: El yo.
1: Sí.
2: No, no Miriam, no Lourdes, no otra persona, sino yo, ¿verdad? Yo me tengo que levantar, yo tengo que enfrentar eso y decir, bueno, sabes que yo puedo, ¿verdad? Bueno, sabes que Mario, ¿qué haces? ¿Vamos a entrenar? No, no puedo. Ok, listo, ya le invité. Bueno, me voy yo. Siempre tengo que ser yo primero. O sea, esa es la gran diferencia, que mucha gente piensa que teniendo una persona de repente, mire, vamos para entrenar. No, no puedo. Ah, bueno, entonces yo me quedo más también.
0: Vamos.
1: Sí, sí.
2: Y ahí es donde caemos, ¿verdad? Por eso que mucha gente ahora, yo veo la mayoría de la gente que estamos en el gimnasio, son personas ya 30, 40 para arriba.
1: Ahí está.
2: ¿Y dónde están la juventud de hoy día, como se dice? ¿Verdad? Y prácticamente están con el teléfono, de repente en la
1: están
2: casa.
1: Están entrenando los dedos.
2: Sí, o están haciendo, o están haciendo un like, o sea, en la casa, o en algún lugar. Y eso cambia muchas cosas, y hay, o sea, diferentes personas tenemos en este mundo, ¿verdad? Que es el mundo fitness, como le llamamos, Pero lo más importante, como vuelvo a repetir, a recalcar, que tiene que ser el yo. Tengo que comer bien, tengo que alimentarme bien, tengo que entrenar, tengo que moverme yo para poder tener una longevidad, que es lo más importante para mí.
0: Sana, sobre sana, todo.
2: Claro.
1: Mi profe, sí. Y siempre dicen, nunca es tarde para empezar. Para alguien que nunca entrenó, quiere empezar hoy, ¿cuáles son los primeros pasos? Por ejemplo, ¿qué recomendás? No, como vos decís, uno puede tener 30, 40, 50, quizá nunca hizo ejercicio, pero eso no quiere decir que no pueda empezar a quererse hoy y a entender. Entonces, ¿cuáles son las recomendaciones?
2: Mira, yo conocí una persona, 72 años, esta persona, nunca hizo ejercicio. Y me contactó a través de una persona que iba a entrenar conmigo. Y fui a hablar con él, ¿verdad? Y le hice las preguntas correspondientes, cómo era su vida. Sí, él en su tiempo jugaba fútbol, ¿verdad? Pero nunca fue a un gimnasio, siempre comió normal. No llevó una dieta estricta, así vamos a decirle. Siempre se dio el gusto de tomar algún vinito, de comer un asadito, una pizza, hamburguesa. Pero llegó un momento ahora que le dijeron, ¿sabes qué? Tenés que cuidarte, ¿verdad? Y es como que se sorprendió, ¿verdad? Porque me dijo, o sea, yo me siento bien, yo como normal, yo me levanto toda la mañana, me ducho, tomo mi mate, pero es como que necesito algo, me dice. Toda mi vida sentí esto, me dice. Me despertaba temprano y sentía esas ganas de hacer algo. De hacer algo, ¿verdad? Y porque me levantaba, me iba al trabajo, del trabajo a la casa, descansaba, cansado llegaba, no me daba el tiempo, y prácticamente toda su vida fue eso. Y le dije, bueno, ¿y por qué no te das el tiempo necesario? Así como almorzamos a las 12:30 o a las 12, ¿verdad? ¿Por qué no te das un tiempo de una hora por día o media hora? ¿Y cómo tengo que hacer? ¿Y cuál es el tiempo libre que tenés? Y me pasó todo lo que hacía en el día. ¿Y tenés tiempo? Le dije. ¿Por qué no agarrás un horario que, donde vos sentís que necesitas moverte? ¿Por qué no usás ese tiempo? Y se quedó pensando, bueno, sí. Y empezamos. Yo le estoy entrenando a esa persona. Uh-huh. Sí, y tiene 72 años. Y tiene una movilidad. Ya estaba así, pero ahora cambió muchísimo.
0: Aparte estará con más energía y más motivado.
2: Así mismo.
0: Porque la...
1: Una cosa lleva a la otra.
0: Claro que sí, porque el entregarse sí. Es lo que va aniquilando prácticamente la vida misma, porque es un retroceso, pero sin embargo vos estás motivada, te vas, salís bien, venís sí. Bien, estás liviano por sí. Sobre todas las cosas.
1: Te ves bien, claro. Te ves bien, que también dentro de todo es importante, uno se ve bien, se siente bien, le ven bien y eso contagia, a la vez contagia. Entonces, qué importante es que nunca es tarde para empezar y no hay un límite tampoco.
2: No.
1: No hay un límite desde chiquitos, sí. Mediana edad, grandes. El tema es la constancia.
2: Así mismo.
0: Y van haciendo más técnicas, inclusive ahora el Tai Chi, que dicen que, sí. Que es para personas de 60 para arriba ya. Eso hablábamos de la parte que se prolonga ya la vida útil, ¿verdad? Ahora, profe, vos, por ejemplo, ¿qué recomendás? ¿Empezar con un cardio, con un step? Depende, ¿con qué le motivaría a una persona que, por ejemplo, le llevamos así de los pelos sí. O con una grúa más o menos al gimnasio?
2: No, la motivación, Lourdes, como vuelvo a repetir, que tengo que ser yo, ¿verdad? Mm. Y lo mejor es empezar con ejercicios aeróbicos, ya, ¿verdad? Ejercicios serían caminar, andar en bici, trotar. En hacer las clases de aeróbica, así, de baile también, hacer el stretching, que son estiramientos específicos donde trabajamos toda la parte de articulaciones, la parte de flexibilidad también, toda la parte de fuerza, que es muy importante para el cuerpo, la fuerza, la flexibilidad, ¿sí? y el movimiento de aeróbico que tenemos que hacer. Y yo recomiendo a cada persona que pueda, yo no te puedo decir, bueno, si tiene 60 años, bueno, vamos a salir a caminar. Sí, date el tiempo de salir a caminar 15 minutos, 10 minutos, 20 minutos. Bueno, si tengo 40 años, bueno, salí a correr. Tenés posibilidad todavía. Sí, si tengo 70, 80 años, puedo moverme, hacer un ejercicio que ya existe en todo el mundo, la parte de ejercicio para adultos. Sí, o sea, son ejercicios específicos que hay que tener mucho cuidado del entrenador para esa persona, cuidando las articulaciones de la cadera, del hombro, de la cintura, la espalda, las rodillas, tobillo, o sea, todo eso viene al cuidado del entrenador de esa persona. Por eso que hay que diferenciar las edades, porque si un chico tiene 17, 16 años, puede salir a caminar por el techo, o sea, diciendo Spider-Man. Así, ¿verdad? Porque son chicos y vuelan a esa edad, sí, o sea, sí. Pueden hacer todo lo que quieran, la parte de artística, la parte de fuerza, de todo lo que sea la parte en flexibilidad, sí. Fuerza y todo lo que viene al ejercicio, ¿verdad?
1: Acá lo que tenemos que evitar es de repente nos vamos de golpe. Nuestro primer día en el gimnasio y probamos todo y después nos duele la vida. Entonces, ir de a poco, ser constante, pero ir de a poco. No hay soluciones mágicas, ¿sí? El cuerpo también tiene memoria. Para los que alguna vez hicimos ejercicios y retomamos, también saber que lo tenemos que hacer lento. Así que las recomendaciones que nos da el profe y todo esto, acompañar siempre de agüita, comer bien, todo así, de a poquito trae su parte. Entonces, también, como dijiste, es bueno poder entrenar estando en la casa, poder entrenar yendo a algún lugar. Sí. Y justamente quiero aprovechar porque el profe nos trajo unos vales para poder de un mes gratis en el gimnasio, así, donde él está, donde él imparte instrucciones, entrena. Tenemos unos vales. 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Tenemos un mes gratis de entrenamiento con el profe amigo. Sí. Muchísimas gracias por eso, gracias. Entonces, profe. Así que, señores, empiecen a escribir.
0: Habilitamos los teléfonos. El 390-374.
1: Sí, 021-390-374. 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Nunca es tarde para empezar, gente.
0: Bueno, hacemos una pequeña pausa y toda pausa es música. Y luego yo voy a preguntarle otra cosa al profe, ¿sí? ¿Qué tenemos, Huguito? Bienvenido a Morfogás, canta Nery Caballero, letra Lourdes Torres y música de Guido Chay.

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1: Bueno, escuchamos a Juancito Montiel, esta voz, la voz de Ciudad del Este que nos cantaba Mi Alma Gemela. Profe, seguimos con el profe.
2: Hola.
3: Seguimos con el profe Migo.
1: Sí. Hay algo que yo aprendí, porque yo hice el profesorado de gimnasia modeladora hace muchísimo tiempo en Buenos Aires, cuando mi marido estaba becado. Entonces yo algo tengo que estudiar, entonces yo buscaba. Enfermería, ¿por qué? Porque siempre en la familia hace falta alguien con sangre así medio bruta que pueda socorrer.
2: Sí.
1: Estudié, hice enfermería, hice gimnasia. Uh-huh. Y después quería trabajar en la Antelco de antes. Imagínate, entonces telefonía y telepaz, vino toda la guardia informática, nunca pude trabajar. Bueno, pero me telografía era viejazo total. Bueno, y ahí aprendimos nosotros a que no digamos, ay, me duele todo el cuerpo después de hacer esto. ¿Qué nos enseñaron? La respiración.
2: Sí.
1: Entonces, al hacer empezar el esfuerzo, inhalar, al terminar, exhalar, y no te tiene que doler nada. Entonces, tanto nos trabajaban que realmente influía eso. Porque con la respiración y más el esfuerzo es donde te sobrecargas, ¿verdad? ¿O estoy errada o no?
2: No, así mismo, Lourdes, porque cuando nosotros hacemos fuerza, o sea, al levantar una carga, tengo que exhalar. Sí. Al bajar, tengo que inhalar. Porque todos dependemos, o sea, como dijo hace rato Miriam, hay gente que se va al gimnasio y te levanta todas las cargas que hay, ¿verdad? Y después le duele todo, y eso es una mala respiración.
1: Uh-huh.
2: Sí. Y ahí en esa zona entra los movimientos que no corresponden, ¿verdad? Y la carga que no corresponden para esa persona que está empezando. Por eso que es muy importante en cada ejercicio hacer una buena respiración. Es como, o sea, como entrar a nadar. Vos tenés que inhalar, ¿verdad? O sea, hace dos y sacar y exhalas. O sea, tenés que exhalar debajo del agua y sacar la cabeza y volver a inhalar. O sea, todo tiene un proceso de trabajo para que vos puedas tener un buen físico, vamos a decirle, y una buena respiración para no lesionarte.
3: Incluso en los ejercicios aeróbicos o anaeróbicos, ahí es más importante todavía una buena respiración.
2: Sí,
3: el famoso no respires por la boca, no respires por la porqueo, sino, pero qué clave es lo que sí saca a colación Lourdes, de respirar bien en todas las disciplinas que hagamos, y más cuando estamos trabajando con aparatos o estamos haciendo cardio.
2: Así mismo, porque lo mismo, un ejercicio aeróbico, en un baile, vos estás, te estás concentrando en la música, en la coreo que tenés, que está dando el instructor, ¿verdad? Y cómo respiras, o sea, inhalo por la nariz, exhalo por la boca, lo normal, uh-huh, ¿verdad? A veces gritamos, hablamos, ¿verdad? Pero de repente, si te desconcentras de eso, respirar por la nariz es como que si respirar por la boca es como que te cansas más rápido. Sí. Porque estás liberando más energía, ¿verdad? Por eso que es bueno, inhalo por la nariz y suelto por la boca para que podamos tener una buena resistencia. Cuando corremos, por ejemplo, tenemos que hacer ese ejercicio de, ¿verdad? Sí o sí, en cada paso voy marcando la respiración, porque si empiezo a respirar por la boca, porque hay mucha gente que respira de esa forma y
1: ya te quedas sin aire.
2: Te puedes desmayar, te caes, te sentas, descansas, ves las estrellitas, como dicen, ¿verdad?
3: Y a ella dejamos otra vez
2: así. Y a ella dejas, porque tu cuerpo quema muy rápido, o sea, los músculos se quedan sin oxígeno. Y lo importante que siempre que tenemos que cargar oxígeno a nuestros músculos y articulaciones para poder tener una larga resistencia en cada clase, en cada entrenamiento, en fuerza, en flexibilidad y en todo lo que sea, Lourdes.
1: No, y aparte que otra cosa que ayuda mucho aprender a respirar y contar. Es un sistema que por lo menos a mí me ayuda mucho, porque al contar vos te estás motivando, te estás entusiasmando, sí, y te olvidas del esfuerzo o lo que te pueda doler o lo que no quisiste hacer, sí, para empezar, ¿no? Porque este es un desafío. No. Igual que pasa con la suma. La suma es coordinación.
2: Coordinación.
1: Porque yo decía antes, ¿por qué me cambian los pasos? No podemos hacer todos los pasos. No, ahí está la coordinación.
3: Sí. Y la mente.
1: Entonces la mente también trabaja, se oxigena. Sí. Y bueno, es el tiempo que nos dedicamos a nosotros, que es lo más valioso.
3: La gente que hace fit, que hace zumba o que hace aeróbica, le ven a la gente y piensa que es algo, no, ¿por qué no entrenan? No, es un tema mental, una concentración en la respiración, en saber los pasos, no es poca cosa, y en serio hay para todos los gustos. Entonces yo no soy zumbera, soy aeróbiquera, ¿está bien dicho?
1: Estepetzera.
3: Sí. Mira, estamos hablando de un siglo pasado, pero
2: sí,
3: amo.
2: Mira, te explico, la parte de baile, las coreografías son pasos en donde tenés una coordinación, o sea, vos escuchás la música y ya sabés la coreografía. Entonces, la memoria automáticamente hace el trabajo ahí, ¿sí? Llegas y te pones la música, ah, ya sé, esa, ta, ta. Cuando no sabés la coreo, te ponen una música nueva, ah, ahí sí, ¿verdad? Empezás a memorizar, empezás a trabajar, a hacer ese trabajo de memoria. Sin embargo, la clase de aeróbica, de step, tenemos trabajos específicos en donde vos no sabes qué coreo te va a armar el profe.
3: Es verdad.
2: O sea, es un trabajo de memoria, sí, pero full. Y la parte física más todavía, porque hay pasos en donde trabajamos la resistencia, trabajamos saltos, sí, giros. O sea, son pasos específicos de aeróbica en donde la gente puede pensar. Y yo creo que en este momento, quiero decir esta parte que es muy importante. La gente de repente busca lo que sea más rápido. Uh-huh. Sí. En el sentido de que hay mucha gente que, bueno, yo salgo del trabajo, tengo una hora para ir a entrenar. Ahí me voy a hacer la clase de baile. Quieren sudar, pero tenemos que hacer el trabajo de memoria para poder hacer el trabajo físico, ¿sí? Como bien decís, la parte de respiración entra también, de contar, también la parte de memoria, de pensar. Pero en este momento yo creo que hay mucha gente que de repente no quiere pensar, quiere ir a lo bueno, quiero hacer esto, yo sé esto. Ay, ¿por qué cambiaste la coreo, profe, verdad? ¿Por qué? ¿Por qué? No, ponía, vamos a escuchar esta música, vamos a hacer este baile, vamos a hacer esta coreo. Ese yo me sé, ¿verdad? Pero cuando te cambia la coreo y vos así, ah, ¿verdad? Es como que no querés pensar. Porque entiendo de ese lado, hay mucha gente que de repente va y quiere hacer lo que sabe ya. Pero es bueno, quiero aclarar esto, Lourdes, que es bueno siempre tener esos cambios.
1: Innovar,
2: sí. Tenés que pensar,
3: forzarle al cerebro, sí, y al cuerpo.
2: Desafiarte y entender que es muy bueno para nosotros, para vos, para mí, para todos, porque como bien decía al principio, la longevidad, el movimiento es salud, sí, y la salud es vida.
1: Claro,
2: bueno.
1: Hacemos un pequeño descanso para que el profe tome mi agua. Mira, no trajiste para el profe.
3: ¿Qué es tu termo, profe?
1: ¿Qué tenemos, Huguito? Ok, Mirta Noemita nos canta, ¿no? Mirta. Hey, saludamos a María Graciela, a quien le damos la bienvenida a Tiempo Bohemio. A ella le gusta mucho esta canción.

0: Seguimos en tiempo bohemio, seguimos con el profe con el que estamos aprendiendo tanto a querernos. Y como cuando empezamos el programa hablábamos del tiempo de dedicarnos a nosotros, el tiempo que damos para los demás, eso que nos cultiva, nos motiva para estar mejor. Hoy respiramos salud con totalmente la actividad física que el profe nos está enseñando, nos está motivando para empezar, para continuar, para los que dejaron un poquito una pausa, volver otra vez. Profe, ¿dónde te encontramos?
1: Bien, estamos dando clases, ¿verdad? De lunes a viernes, tanto como los sábados también. Estamos sobre Félix Bogado, 1335, esquina Santo Domingo.
2: Perfecto. Sí.
0: Hablando en Google Map, por ejemplo, un lugar de reseña, el super, la
2: playa. Contá, profe.
1: Estamos a media cuadra de una fábrica donde se hace el pan dulce.
0: Ah, sí. El ratoncito.
2: Pasás la fábrica del ratoncito, ahí ya vas a encontrar. Y al lado de una heladería también.
1: Hay una heladería.
2: Una heladería que está al lado también.
1: Sí.
0: Bueno, si yo vengo, me voy por Quinta, derecha o izquierda.
1: Por Félix Bogado.
0: O sea, Félix Bogado, pero de hacia Quinta, te digo.
1: O sea, de Quinta para ir hacia Lambaré, en donde se hace el pan dulce cada año, ¿verdad? donde se entrega caramelito a los chicos. Sí. Bueno, ahí al ladito está el gimnasio, ¿sí? En donde estamos a 13:35.
0: O sea que si yo voy, salgo de la radio, sí, ya me voy a hacer mi rutina y hago la U.
2: Sí, exactamente, haces la U. Así mismo.
1: Sí, ahí mismo, ahí donde estamos.
0: Bueno, pegadito entonces al.
2: Sí. Y algo importante. Mira qué interesante. Pasamos ahí pan dulce al lado de una heladería, pero vamos a ir a hacer ejercicio.
0: Quemar primero y después. Sí. Prepararlo para diciembre, sí, para probar, sí, el pan dulce.
2: Sí, y algo que también quiero que sepa la audiencia: los sábados hay también clases. Generalmente, sí, los sábados tenemos, digo, porque también me tocó participar, clases de aeróbica y de step. Aeróbica, sí, para intermedio, aeróbica para avanzado, para los de la vieja guardia y también para la gente joven que quiera conocer lo que es hacer aeróbica, que es algo espectacular, que ayuda para mover la mente, el cerebro, las neuronas, los brazos, las piernas, a respirar, a estar en grupo, a gritar, a saltar, a cantar. Así que, profe.

0: Entonces, te agradecemos muchísimo y, como dije, tenemos los regalitos, los vales para la audiencia, 0962-328-018, línea baja 390-374. Se inscriben y le damos los vales de un mes gratis para disfrutar de hacer ejercicios con el profe Migo.
1: Así mismo.
2: Bueno, a ver quién me acompaña. Yo soy la primera ganadora.
0: Exacto. Ya anoto. Sí, me da sus tres números, sus últimos números.
2: Bueno, Miriam, tenés tu agenda porque el tiempo vuela.
0: Sí. Hoy, como dijo más tempranito Lourdes y como venimos recordando, es el cumpleaños de Asunción. Desde la madrugada hay bomba pupe. Tenemos también la emotiva procesión náutica por el río Paraguay, que culmina con la misa central en la Catedral Metropolitana. 8:30 tenemos el desfile por el centro histórico, la escolta, caballo y jineteada de la Catedral al Seminario Metropolitano, con unos 500 jinetes y amazonas y talleres de equitación para los más chicos. Desde las 8, feria de frutillas en la costanera. A las 10, tour guiado por Chacarita. 15:17, tour históricos que salen desde la Plaza de los Comuneros. A las 5:17, inicia el Azufes 489 en la costanera, con entrada gratuita a cambio de alimentos no perecederos. Mañana seguimos de fiesta. Domingo 16, 10:00 y 11:00 siguen los tours guiados por el Palacio de López. Ferias artesanales en la Plaza Juan Eboleari, que va hasta el 17 de agosto, y en la Plaza de la Democracia hasta el 23 de agosto. Hay de todo para hacer este fin de semana, donde vamos a tener días espectaculares, con inclusive temperaturas de hasta 32 grados. No hay ninguna excusa para perderse los festejos de la Madre de Ciudades.
2: Y si estuvieran en buen estado atlético, el calor ya no les va a afectar, así que a empezar a anotarse
0: la caminata,
2: con el
0: profe. Porque se van a cerrar las calles, peatonales, palmas.
2: Ella me quiere hacer caminar a toda costa.
0: Sí.
2: Vamos a saludar también a un oyente de lujo, don Perfecto Duarte, gran maestro. Un cordial saludo para vos, para Zully, para Víctor, para doña Ercilia, para toda la familia que está escuchando también la radio. Estamos en sintonía. Gracias, profe.
1: Muchas gracias, Lourdes, por la invitación. Miriam, muchas gracias.
2: Te convocamos para otro día. A ver, gracias, después, ya vas a venir a contar ya mis adelantos.
0: Ah, me encanta, sí. El ejemplo ya va a ser Lourdes.
2: Bueno, y empezamos a despedirnos con música. A ver. Bueno, entonces convocamos al grupo vocal Serenata Mi Añorada Asunción, de María Cristina Melot de Rodríguez y el luqueño Ramón Ramírez. Luego recibimos a la alondra pilarense Dalmi Sánchez, que nos hizo llegar este material. Y con eso les convocamos para el próximo sábado en la madrugada sabatina, aquí en la 95.1 Nacional FM. Gracias, Miriam. Gracias, profe.
0: Gracias, Huguito, a todos. Gracias, Huguito. Gracias, profe. Gracias, Lourdes. Nos vemos el sábado que viene. Felicidades, Asunción.

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2: La guarania no nació con José Asunción Flores. Fue José Asunción Flores quien nació con la guarania. Porque la trajo desde la cuna, porque estaba incorporada en su ADN. Y la guarania se hizo carne por el genio creativo de un hombre sencillo, humilde, de pueblo. El propio Manuel Ortiz Guerrero festejó la creación de la guarania como nuevo género musical, calificando a José Asunción Flores como el hijo del yuyal, haciendo alusión a su origen humilde. Jejuí, Querasí, Ñasaindupe. Las primeras obras abrieron un ancho y profundo surco que empezó a desandar la guarania. El nuevo género musical rápidamente se ganó la aceptación del pueblo. El 6x8 acompasado no hacía otra cosa que interpretar el pensamiento y sentimiento de nuestro ser. La guarania se metió en el alma de nuestro pueblo. Se metió en el corazón paraguayo para no marcharse jamás.

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0: 2 horas donde valoramos esa conexión con nuestros oyentes. La invitación está hecha. Nos encontramos el próximo sábado de 8 a 10 horas. Agüille PM, muchas gracias.
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0: Por ella, qué hermoso tema para arrancar un nuevo capítulo de Sonidos del Tiempo aquí en la FM. Buen día, bienvenidos. Cordial saludo para toda la gente que ya está en sintonía de Sonidos del Tiempo. 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Y la entrega de viviendas, ni qué decir. 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Y presentando aquí también, en la parte cultural, las canciones del cantor del alma, Ángel Penayo. Felicidades para la gente que está de cumpleaños, los amigos que están celebrando algún acontecimiento especial. Ayer fue el Día de la Bandera. También el Día de la Chipa, ¿verdad? Hoy es Día de Nuestra Señora de la Asunción, la capital del país. Vamos a hablar un poquito de eso también. Y después viene el Día del Niño. Sí, niño, recordando a los niños mártires de Acostaño. Todo esto aquí en Sonidos del Tiempo. Ahí está un poco serio hoy. ¿El que hace niño o no? Él luego se autodefine. El que hace niño, me dice. Bueno, ahí está Hugo David y en micrófonos José Balinotti, el niño. Y juntos, ¿está Nilsa? ¿Está Nilsa? ¿Y su luna de miel? ¿Eh? Se casó en secreto. Chacha. Se casó en secreto, nos enteramos en las redes sociales, sí, y los regalos que se perdió, los regalos que se perdió. No, muchas felicidades a Nilce Caballero, a Domingo. Ellos celebraron la unión matrimonial, por supuesto. Lo vi a ña Tomasa, sí, está muy feliz, muy contenta ella. Felicidades a Nilsa, Sí, compañera por mucho tiempo. Felicidades a Nilsa, felicidades a Domingo, y que ese amor los una siempre, O el amor y el respeto por sobre todas las cosas. Ojalá que esté escuchando ella. Ella me escucha al otro lado. Escucha, bueno. Que haga señal de humo, entonces. Bueno, felicidades para todos. Arrancamos Sonidos del Tiempo. Y qué lindo tema, decía yo al comienzo del programa. Dos talentos, dos voces, dos estilos. Uno es, identifica fácilmente las voces, ¿verdad? Así eran las voces antes. Hoy escuchás y no sabes quién canta. Bueno, era José Feliciano, un estilo único, particular. Y el otro, ¿cómo anda, señor?
1: Muy bien, Alberto.
0: Ahí está, se hizo sentir el amigo. Este es el único programa que tiene todos los operadores y locutores vienen, se acercan aquí. Y yo creo que es buscando fama. Bueno. ¿Qué estaba diciendo? José y José Feliciano. Bueno, más canciones aquí en nuestra mañana. Más canciones aquí en Sonidos del Tiempo. Sereno es, decía aquí, o dice aquí. ¿Quién es?

0: El tiempo, la propuesta de la FM Nacional. 15 de agosto, hoy es feriado, inamovible. Se celebra el aniversario de fundación de nuestra ciudad capital. Una capital abandonada, lastimosamente. Una capital triste. Una capital sucia. Una capital que merece ser atendida. Es la capital de la República del Paraguay y no puede estar en esas condiciones. Ojalá que el próximo intendente se ocupe como corresponda y ponga de nuevo las cosas en orden, porque hace falta. Es patrona de la ciudad y mariscala de la República. La ciudad de Asunción nació el día 15 de agosto del año 1537. Su fundador, don Juan de Salazar Espinosa, quien llegó, nosotros decíamos Juan de Salazar de Espinosa, quien llegó a América acompañando a don Pedro de Mendoza. Me envía material.
1: Natural, un intrépido navegante español sentaría las bases de la ciudad capital del Paraguay. Tras la mañana del 15 de agosto de 1537, el capitán Juan de Salazar de Espinosa, al frente de su comitiva, descendía para rubricar con su espada y bajo la advocación de la Virgen Nuestra Señora de la Asunción el lugar preciso donde se forjaría física y espiritualmente los contornos de la ciudad que, con el transcurrir del tiempo, se convertiría en amparo y reparo de la conquista, madre de ciudades y cuna de la libertad en América. Pues de ella saldrían valientes mancebos de la tierra para fundar otras comunidades, y en su seno se gestaría la revolución de los comuneros, primer movimiento sociopolítico americano que defendió el principio de la soberanía popular.
0: Bueno, nos envió Enrique Santomé. Esto se pasó hace varios años, me dijo, pero se me pasó, se hizo para Canal 13 cuando se iniciaba prácticamente Canal 13, y él era uno de los empleados del canal. Entonces preparó un hermoso material, tiene una duración prolongada, pero sería interesante porque es una reliquia, una joya. Y la forma de lectura, el relato que hace Enrique Santomé es espectacular, la música, lo que se ve, lo que se observa en las imágenes. Y es un documental que fue justamente proyectado en las pantallas del Canal 13 en su momento. Así es que gracias, Enrique. Esto no queda, Bueno. Qué lindo material. Ciudad Ecológica, pásame por favor, dice también. Pides el material. Está Filemón. El material de Enrique ya quiere, que autorice él para poder transmitir, ¿verdad? Para poder difundir. Vamos a pedirle autorización a él. Y aquí muestra una parte de la sociedad del... Sí, fotos. Jorge Mesa de Limpio envía audio. Muchas gracias, muchísimas gracias. Muchos son los mensajes, muchísimos los mensajes. Y eso interrumpía cada tanto el audio justamente del material que estábamos difundiendo. Bueno, ya son las 10 de la mañana con 20 minutos, 10 con 20. Aquí estamos con Sonidos del Tiempo, la propuesta de la FM Nacional. Mañana vamos a recordar el día, o sea, el tema de los niños, los niños mártires de Acostañú, el 17, que ahí están, una fecha no para celebrar, no para festejar, sino para mañana, es verdad, mañana, para conmemorar el Día del Niño y el aniversario de la Batalla de Acostañú. Cada 16 de agosto celebramos el Día del Niño en honor a quienes llenan de alegría y esperanza a nuestro país. Pero esta fecha tiene un significado muy profundo para los paraguayos, ya que se conmemora en memoria y en honor a los niños y adolescentes que experimentaron uno de los mayores horrores de la historia paraguaya, como así también latinoamericana, podemos decir, la Batalla de Acostañú, que tuvo lugar un 16 de agosto de 1869. Con la caída de Piribebuy el 12 de agosto de 1869, inició la penosa y sacrificada retirada de los remanentes del ejército paraguayo hacia el norte del país. La retaguardia de las columnas paraguayas estaba comandada por el general Bernardino Caballero y compuesta poco más de 3.000 efectivos, quienes tenían a su cargo las 87 carretas de la intendencia. Ancianos, heridos, mujeres y unos 700 niños no combatientes tenían la dificultosa tarea de transportar vestimentas, armamentos, bastimentos, municiones, banderas, con la ayuda de bueyes extenuados y hambrientos. Imaginémonos esa fecha y ese momento, resultándoles imposible mantener el ritmo de las fuerzas paraguayas en repliegue. Atravesaban el campo de Acostañú tres arroyos de manera casi paralela, y las veloces maniobras de los huestes brasileños cortaron la retirada de la columna de la intendencia paraguaya, que de ninguna manera había sido prevista como la fuerza de combate de primera línea. A pesar de la desesperanzadora desproporción numérica entre ambas fuerzas, los paraguayos resistieron las repetidas cargas de las tropas imperiales, que disponían del apoyo de su artillería y caballería. Los combates duraron hasta el anochecer. Una vez aniquiladas las tropas veteranas disponibles, los niños, en su mayoría con tallas de fusiles y barbas postizas para parecer adultos, desde la distancia fueron exterminados. El campo fue luego incendiado por orden del comandante brasileño Conde Deu, para aniquilar a los heridos y a quienes intentaban rescatar. ¡Qué sangrienta fue toda esta batalla! ¡Qué sangrienta! Y hoy no podemos asimilar esta situación, ¿verdad? No podemos. Es inimaginable. Hoy, 157 años, dice el relato de la batalla de Acostañú, recordamos el sacrificio de los niños mártires que cayeron en defensa de la patria y en cuyo homenaje se recuerda el Día del Niño en Paraguay. Forma parte de la triste historia y cómo los hoy, entre comillas, hermanos vinieron a exterminar a nuestra patria y a nuestros hombres, mujeres y niños. Esas cosas no se olvidan. Esas cosas no se olvidan. Y se suele decir que ninguna guerra sirve para alguien, para ganar, porque todos perdemos con una guerra. Y eso es lo que ocurrió. Lógicamente que Paraguay perdió todo. Perdió territorio, perdió población. Y hasta hoy, algunas reliquias que forman parte de la historia paraguaya están en manos del Brasil. Y hace poco surge la polémica y autoridades nacionales pidieron la devolución de esos objetos que indudablemente forman parte importante de la historia paraguaya. Bueno, tenemos que ir a otra canción. Tenemos que ir. Primero vamos a la cooperativa 8 de marzo y luego vamos a escuchar al cantor del alma también. 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
3: 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Y cada sábado presenta al cantor del alma, Ángel Benaggio, que hoy está compartiendo con nosotros esta entrega de los fines de semana de Sonidos del Tiempo. Bienvenido, Ángel Benaggio. Uno ya quiere dejar esa jerarquía, ¿verdad? Entonces le presentamos como cantor, Ángel Benaggio. ¿Cómo estás, Ángel?
4: Digo, ya no tengo alternativa que aceptar el mote que me está poniendo.
3: No, está bien, está bien. Está bien,
4: con buena intención.
3: Sí, también. total, absolutamente.
4: Bueno, antes que nada, un saludo cordial a todos los oyentes, a ustedes también. Y estuviste hablando de nuestra historia.
3: Sí.
4: Y quiero agregar algo. Es tan triste recordar la historia del Paraguay, especialmente de aquella guerra tan cruel, la Triple Alianza. Y ojalá, mi amigo, los países vecinos que nos trajeron esa guerra de aniquilación, vamos a decir, del pueblo, el exterminio, ojalá sean un poco más empáticos con nosotros. Y hoy en día, por ejemplo, se habla mucho de pedir, que hay proyectos de buscar algunas reivindicaciones, no sé cómo terminará eso, pero es muy triste.
3: Es triste, total.
4: Y tenemos que ser los paraguayos más consecuentes con nuestra historia.
3: Totalmente.
4: Sí, recordar a nuestro tatarabuelo.
3: Así mismo.
4: Y bueno, y en cuanto a designing,
3: sí.
4: Hoy quiero hacer una recordación muy especial porque esta empresa familiar constituida por mi familia, principalmente, mis hijos, que son tres jóvenes. Excelente, todos profesionales, dos ingenieros, un abogado, otro compañero de la universidad también, ingeniero, y unos funcionarios están en esta Nobel todavía empresa. Siempre con la ilusión, con la esperanza de ir creciendo y alguna vez llegar a los grandes objetivos que siempre uno se propone en la vida.
3: Así mismo.
4: Y hoy, coincidentemente, está cumpliendo 10 años.
3: Ah, 10 años.
4: 10 años.
3: Imagínate, 10 años.
4: Y como siempre, papá, mamá, está limpiando la casa. Ah. Y está
3: normal, ¿verdad?
4: La organización en la fiesta donde van a reunirse todos.
3: Ah, qué bueno.
4: Cuando nos reunimos, no solamente se reúnen los responsables de la empresa, sino toda la familia alrededor.
3: Lógico, porque es familiar y
4: claro,
3: sabemos que es una familia muy unida y eso es importante.
4: Y
3: ¿verdad?
4: Papá
3: la familia
4: siempre
3: unida.
4: Está por ahí también aportando lo suyo, ¿verdad? Por lo menos experiencia. Bueno, y estamos acá siempre contigo, con tu audición que se escucha mucho. Y ahí propuse a nuestro operador de tres músicas. Una música le pedí que pusiera que se llama Cuartelero de Miandú.
3: Sí.
4: No sé si va a ser el primero, el segundo, el tercero.
3: Me gustaría Cuartelero de Miandú. Es
4: porque
3: un homenaje.
4: Eso tiene una historia. Cuando yo era cadete de la Academia Militar, los subtenientes egresábamos con nuestro certificado de formador, educador de adultos.
3: Mira.
4: Y eso se hacía con un apoyo muy significativo del Ministerio de Educación, en realidad de muchas profesoras, la mayoría eran también esposas de oficiales, y bueno, y enseñábamos en el cuartel a los...
3: Se recibían como docentes al mismo tiempo.
4: Que hay que decir, la realidad, venían generalmente analfabetos, algunos que no conocían. Uno le preguntaba su historia, que su mamá, su valle, no sabía nada, cero analfabeto. Y era esa la misión, todo un desafío a los subtenientes, enseñarle a, por lo menos, hacer una cartita a su mamá que está en los valles.
0: Sí, sí, sí.
4: Y fue tiempo muy interesante.
0: ¿Seguro?
4: La participación de las Fuerzas Armadas en cuestiones de actividades sociales, educativas. Y eso se había hecho en tiempo de cuando era comandante del ejército el general Oviedo, este mozo Ramón, que está en Canal 9, Ramón, estuvo enfermo y ahora se está recuperando.
0: Sí, sí, sí. El guaraní, Bojara guaraní. Ramón Silva.
4: Ramón Silva. Uh-huh. Él había preparado una competencia en las Fuerzas Armadas. Uh-huh. Seguramente el general Oviedo le había pedido y él siempre gustoso. Y en esa competencia se había salido premiado mi vecillo, vamos a decirle.
0: Ah, mira.
4: Cuartelero. Y después yo le puse la música y grabé.
0: Ahí está. Esa es la historia
4: de Cuartelero Remiando.
0: Vamos a escuchar entonces Cuartelero Remiando.

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1: Cuartelero Oremiandú, letra, música y canto de Ángel Penayo, el cantor del alma, Entra. Sí, yo creo que es un himno para el cuartelero. El
2: cantor del alma, muy bien, ¿eh?
1: El alma.
2: Pero tú ya inscribías, ¿no?
1: Hay que registrar.
3: Hay que.
1: Papio, espera. Entra todo acá, ¿eh? ¿Qué pasa? Entra todo, ¿eh? ¿Qué le pasa, Hugo? ¿Por qué metes esas cosas? Bueno, tenemos que ir a más canciones. Aquí Sonidos del Tiempo, la propuesta de la FM Nacional.

Voy a cambiar de la vida, el tema con Emilio José, un temazo que compartíamos con ustedes. Quiero decirte hoy, preocúpate por tu conciencia, porque tu reputación es una cosa y tu conciencia es otra cosa. Entonces, preocúpate más por tu conciencia que por tu reputación. Porque tu conciencia es lo que eres, es tu problema. Pero tu reputación es lo que otros piensan de ti. Y lo que piensan los demás es problema de ellos. O sea, esto dijo Albert Einstein. Esta frase nos recuerda justamente que nuestra integridad interna, ¿sí?, nuestra esencia, ¿verdad?, define quiénes somos realmente. Mientras que nuestra reputación es solo lo que es la percepción de lo que otros tienen de nosotros, la cual no está bajo nuestro control, obviamente, ¿verdad? Cada uno puede sacar su conclusión de cómo le parecemos que somos, ¿verdad? Cada uno.

0: eso, ¿verdad? Por eso yo te digo, Hugo, mira, te digo una cosa hoy. Nunca des la vida por el trabajo. Escucha bien esto. Ningún puesto, ninguna empresa y ningún jefe vale más que tu salud y tu paz. Hay quienes lo dan todo por una oficina y terminan perdiendo lo más importante, su familia, su tranquilidad, su propio cuerpo. Trabajan sin parar creyendo que ese sacrificio es éxito, cuando que en realidad es olvido, abandono, desgaste. Entonces, haz tu trabajo, con excelencia, por supuesto. Da lo mejor mientras estés ahí, pero no entregues tu alma, porque el día que te enfermes, que te canses, que ya no rindas igual, ¿qué va a pasar? Te van a reemplazar, así de fácil, en un segundo. La empresa sigue, la vida sigue, los correos siguen, pero tu hogar, tu cuerpo y tu gente, eso no se reemplaza nunca. Cuida lo que nadie puede devolverte: tu vida, tu salud y tu tiempo. El tiempo no se compra. ¿Y cuándo te das cuenta? Cuando tengas poco tiempo ya de vida, ¿eh? Ahí recién te das cuenta. Y sí, así mismo es. Así es que, Hugo, perdonado. Así que, ¿verdad?
1: Sí.
0: Hay que dedicar a la familia.
1: Yo lo que siempre con mi ciudad nos preguntamos, ¿de dónde vas a sacar tan linda reflexión?
0: Se trabaja.
1: Hay que buscar. No hay mucha reflexión interesante hoy en día.
0: No, y para la vida.
1: Ya el Yapola, ya el Chavo, ya leía el Yapomí ahí. Mi Jimíñeve.
0: Hay una frase, Parrado es el apellido, uno de los sobrevivientes de aquel accidente aéreo en donde tanta gente murió en los Andes. Y él, después de recuperarse, se dedicó a hacer conferencias motivacionales. Y hay una frase que se me quedó. Decía que el éxito no se convierta en fracaso de la familia. Que el éxito, muchas veces uno, por el éxito, abandona a la familia, se dedica a full a otra cosa porque quiere éxito, éxito, pero abandona lo más importante, que es la familia. Que tu éxito no destruya tu familia, que es el mayor logro que uno puede tener. Y eso vale,
1: La familia es lo más importante en la vida. Sí, a veces nosotros no valoramos, no dimensionamos. Así cuidar la familia, y papá y mamá tienen que asumir la responsabilidad. En cuanto al desarrollo familiar, allá yo hay jupá peñan de familia, eso es lo más
0: lindo que hay.
1: No quiero olvidar que entre jueves y viernes tuvo participación en San Pablo en la competencia internacional de patinaje. Mi nietita Pauli Penayo Leguizamón.
0: Y hay mucho que celebrar.
1: He visto volando ahí en la pista y me emocionó.
0: Lógico.
1: Estábamos emocionados.
0: Claro.
1: Muchas felicidades también para ella.
0: Ahí está. Me escucha. Sí, nos asociamos a esa celebración y a ese saludo. Seguimos nosotros avanzando en la mañana. Son las 11, no, las 10:48. Dos voces, dos estilos, dos talentos. Joaquín Sabina y Rafael, 50 años de...

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0: ¿Y te has quedado sola, los iracundos? Son las 10 de la mañana con 56 minutos. La lección más cara de mi vida fue descubrir que no todo el que se acerca a ti lo hace porque te aprecia. Hay que llevar bien en cuenta esto. Algunas personas solo llegan mientras les conviene. Con el tiempo entendí que no basta con escuchar lo que alguien dice. Hay que mirar cómo actúa cuando ya no necesita un favor, un beneficio o tu ayuda. Desde entonces aprendí a cuidar más de mí. Entonces, no cierro la puerta a nadie, pero tampoco dejo entrar a cualquiera en mi vida. Yo creo que es la opción más correcta. No dejar entrar a tu vida cualquiera. Tenés que elegir, ¿verdad?, las amistades, las relaciones, porque hay muchos que llegan con interés nada más. Se nota, enseguida te das cuenta. Y alguien dijo una vez, y esto escucha, y se tiene que grabar, Hugo. Escucha. A los amigos, escucha con el letra, a los amigos hay que contar dos veces. Uno, cuando estás bien, en los momentos felices. A ver cuántos tenés. Y otro, vas a contar cuando todo va mal. Si son los mismos. Si cuántos se quedaron, cuántos se fueron. Tenés que hacer eso. Dos veces. Uno, cuando estás bien, cuando estás de para bienes. Y otro, cuando estás mal, cuando necesitas de alguien. Vas a saber cuántos eran y cuántos quedan. Los que quedan son los verdaderos. A Filemón. Filemón me envió un mensaje que no entiendo absolutamente. Nadie lo entiende, ¿verdad? Entonces me quedo tranquilo. Yo pensé que yo nomás. La primera parte voy a obviar. El segundo dice: Hugo es mi hermano de leche, dice. Con H. Bill y Coco Paniagua, dice. Pero deja de lado a aquí a Sotelín, ¿verdad? Le deja de lado. Ese es Filemón. Bueno, tenemos que ir al corte, ¿verdad? Corte y nos volvemos a encontrar.
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0: Ya son las 11 de la mañana puntualmente. Tenemos que ir ingresando al segmento de los nacionales. Este es el espacio que dedicamos a músicos, artistas paraguayos. A nuestros artistas, a los que trabajan por la cultura musical del Paraguay. A propósito, estamos aguardando la comunicación con Panchi Duarte. También me prometió que iba a llamarnos para promocionar un poco un nuevo material que está lanzando al aire. Una mezcla de guitarra y arpa espectacular. Sí, ya tuve la ocasión de escuchar. Aquí arrancamos con los nacionales y vamos al primer tema, coronel.
5: Creo que está preparando Lambaré Potú, ¿verdad? Lambaré Potú es una canción, escucharle, cruzada le pertenece al camarada que Dios le tenga su santa gloria, como eso le decía.
0: Sí.
5: Ramón Esquivel, coronel Ramón Esquivel.
0: ¿Ah? Sí.
5: La música mía y creo que yo también me ha...
0: Ahí está. Aquí, Lambaré.
5: Lambaré, Potejo.

0: Ya son las 11 de la mañana con 7 minutos, 11 con 7. Vamos a saludar a nuestros amigos, a José Auxilia, a Víctor Simón, a Suri, a Felicia, a Blanca. Amigos para siempre, un fuerte abrazo, saludos especiales para ustedes, gracias por la sintonía. Orlando Fiorotto, querido amigo, saludo a los oyentes paisanos, me dice. Un fuerte abrazo, Orlando. Actuando muchas partes en los medios de comunicación, Orlando. Está trabajando por Luis Alberto del Paraná y eso es muy importante, el trabajo que está desarrollando. Y es una persona que dedica su tiempo, su apoyo y su esfuerzo a favor de los músicos paraguayos a través de la cultura. Es un político que se dedica a acompañar el trabajo de los músicos y eso es importante, ¿eh? Bueno, Jorge Mesa desde Limpio, el chileno que nos escucha desde la ciudad de Limpio, está con su señora escuchando el programa. Muchas gracias a Américo que nos envía muchos saludos también. Igualmente a José Toledo de la Municipalidad de Asunción, está en plena sintonía ya. Como que es feriado, me dice, 5 horas nomás, entonces ya estamos de regreso, me dice. A José Darío y Julia, gente que nos escucha, una pareja excepcional que siempre está ahí sintonizando el programa y siempre nos envía mensajes y el saludo. Dice que hoy o mañana es el cumpleaños de Carlos Velotto. Vamos a saludar a Carlos Velotto, un cariñoso saludo, el afecto es siempre, Carlitos, fuerte abrazo, mi querido amigo. Son las 11 de la mañana con 9 minutos. Vos tenés que ir a hacer los preparativos para los 10 años. Pero Joña Prenta.
1: Ahí me di el dato de la música de la Rosa Santa.
0: Muy bien.
1: Es obra mía y cantando junto con Franco Leonor.
0: Ah, sí, no. Correctísimo. Ya en duda. Sí, señor, ya está. Ya está. Gracias, coronel. No, sin problema. Igual, señor. Ahí está. Son las 11 de la mañana, 11 de la mañana con 10 minutos. Estamos con los nacionales aquí en la FM Nacional. Aquí está Víctor Simón González Leiva. Y ahí está el equipo. Ahí la voz de Zully. Ahí canta Doña Arcilia. Ahí canta Don Perfecto Duarte. Ahí Bianca, ahí Cristian, los nietos cantan todos, unidos la familia.

0: Quiero brindar por mi gente sencilla, la familia con Víctor Simón y su familia realmente. Son las 11 de la mañana con 15 minutos, 11 con 15. Aquí estamos con Sonidos del Tiempo, la propuesta de la FM Nacional. Acompañando a muchísima gente, saludando a todos los amigos quienes comparten con nosotros este tiempo de música, de recuerdos, de nostalgias. Sí. ¿Tenemos contacto? Bueno, vamos a saludar a una gran figura del arte nacional, un gran músico, una gran persona, un gran docente, porque enseña también. Está haciendo un trabajo maravilloso. Lo hizo primeramente con San Valentín, ¿verdad? Y ahora, en otra faceta, haciendo una conjunción de guitarra y arpa, junto a Marcelo Rojas. Panchi Duarte, un gusto saludarte, bienvenido.
1: Muchísimas gracias, José. Un saludo grande y afectuoso a tu querida audiencia, y agradecerte por, sobre todo, por tan generosas palabras.
0: No, son reales, y yo conozco tu trayectoria, admiro, valoro, aplaudo todo el trabajo que desarrollas. Yo soy uno de los fans de tu grupo, de San Valentín, un grupo excepcional, un trío maravilloso, muy identificado con las canciones nacionales e internacionales. Así es que las palabras que salen del corazón, porque lo siento realmente. Que hablamos del trabajo nuevo que estás realizando, Panchi.
1: Realmente me pone muy contento y me emociona poder compartir contigo, con toda la audiencia, agradecerte este espacio para así poder hacer conocer a la gente este nuevo sencillo que estuve lanzando con la colaboración de un musicazo, gran amigo, gran persona, gran músico, Marcelo Rojas, con quien tenemos años de amistad. Y pudimos ayer nomás poner en plataformas a disposición de la gente que puedan pasar a escuchar un poco esta propuesta que está enmarcado dentro de lo que se llama world music, ¿verdad? Que es un género muy amplio, donde en este caso estamos haciendo una versión propia de este hermoso tema, esta composición de George Michael, ¿verdad? De Careless Whisper. Que ha alimentado tantos momentos románticos en la gente, por más de que la letra, ¿verdad?, habla de una infidelidad. Pero en este caso atendemos nosotros más atendemos a la parte melódica que nos encanta. Entonces sí, eso se puede aplicar ya a cualquier momento, y nos encanta, y nos puso muy... yo creo que motivó esa conexión con el arpa y la guitarra, y que esta propuesta, por sobre todo para nosotros mismos como músicos y artistas, nos sentimos muy, muy a gusto grabando.
0: No suele hacerse con frecuencia esta fusión, ¿verdad? Por eso que es bastante actual, bastante moderno. Esto que están presentando, que fue presentado, ¿y qué repercusión tuvo así a pocos días de su lanzamiento?
1: Y la gente recibió demasiado bien, muy positivamente, considerando que tiene una sonoridad bastante particular, ya que anteriormente con el original comenzaba con el saxo, y ahora comienza con el arpa paraguaya. Y ahí ya comienza la verdadera distinción en esta versión en el cual estamos haciendo la propuesta, mi querido José. Entonces, celebro por sobre todo este espacio del arpa, que hoy por hoy está cada vez más ganando espacio a nivel mundial, ¿verdad? Y que esto siga para más, para muchos colegas artistas quienes realmente... con el arpa paraguaya hacen distinción, y por sobre todo embanderan nuestra nacionalidad, nuestra identidad y muchas cosas más, considerando que nosotros somos un país tan chiquito en medio de potencias, uh-huh, como Brasil, Argentina, Colombia, en donde su industria musical está en otro nivel, ¿verdad?
0: Totalmente.
1: Y a pesar de eso, nuestros artistas, nuestros intérpretes y instrumentistas, ¿verdad?, siempre están trabajando y haciendo el esfuerzo para poder sobresalir. Y hoy por hoy, yo creo que en Paraguay está mucho por hacerse todavía dentro de lo que es la industria musical, pero se está creciendo.
0: Sí,
1: lo importante es que se está creciendo.
0: Sí, se nota, y se nota eso.
1: Yo llevo esa esperanza de que esto cada día más, para los artistas jóvenes emergentes, va a ir creciendo esa oportunidad, y por sobre todo también de salir, porque finalmente uno de los objetivos de grabar un poco esta propuesta a nivel de World Music es de poder ir saliendo más allá de nuestras fronteras.
0: Uh-huh. Me dice un oyente, un querido colega, amigo, Aarón Oiluz, que el tema en español, traducido al español, dice Susurros sin importancia.
1: Uh-huh.
0: Sí. El tema que mencionaste recién. Y,
1: sí, tiene varias de susurros descuidados, susurros sin importancia, pero bueno, yo voy a apelar a la melodía nomás.
0: Mejor.
1: En un campo muy peligroso.
0: Porque a veces los susurros tienen importancia.
1: Sí,
0: qué gusto escucharte, qué gusto desearte éxitos en este trabajo, más éxito de lo que ya tenés, y yo sé que va a ser así. Gracias por compartir con nosotros. Nosotros vamos a difundir, de hecho yo ya tengo el material, vamos a difundir. Me tomaste de sorpresa, no le pasé a Andrés, pero ¿tenés? Ya está acá, así es que vamos a compartir con la audiencia al término de esta entrevista. Gracias. Agradecerte por el tiempo, mi querido amigo.
1: No, por favor, a vos, José, a vos ahí, a los amigos de la parte técnica, Andrés, y por sobre todo este gran trabajo que venís haciendo, apoyando a todos los artistas, lo que es lo nacional. Gracias por ese gran trabajo que estás haciendo realmente. El artista siempre va haciendo propuestas, pero sin ustedes, sin la gente que articula esa propuesta con la audiencia, realmente no, esto quedaría ahí. Así que Dios se lo pague por ese trabajo que está.
0: No, es un honor, es un privilegio compartir trabajo de ustedes, porque al final de cuentas estamos en el mismo barco, en el mismo tren, así es que...
1: Sí, señor, así mismo.
0: Sí, señor, así es. Un fuerte abrazo, mi querido, un fuerte abrazo.
1: Un fuerte abrazo, igualmente saludos a la audiencia.
0: Panchi Duarte, aquí, nuevo material, ahí está.

Ahí está. Susurro sin importancia, ¿eh? Bueno, la fusión de guitarra y arpa, Panchi Duarte y Marcelo Rojas. Bueno, son las 11 de la mañana con 27 minutos, 11 con 27. Manuela de Galeano está escuchando la radio. Muchas gracias, Manuela. Muchísimos amigos en sintonía. Jorge Azuaga, querido amigo, un fuerte abrazo. Gracias por la sintonía. Saludos a la familia, querido colega. Y Hugo Jara me dice, bueno, Beloto está enfermito y mañana es su cumpleaños, así es que si alguien le va a contar, si él no está escuchando ahora, que le enviamos una pronta recuperación, un pronto restablecimiento y el deseo de muchas felicidades, que disfrute de su cumpleaños rodeado de los amigos, y de la familia, por supuesto. Muchas felicidades, Carlos. Fuerte abrazo y el afecto intacto, a pesar de la distancia. Él está por la zona de Ubicuí, ¿verdad? Víctor Simón González Leiva dice, buenos días, mi querido amigo, aquí disfrutando de tu hermoso programa con toda la familia. Gracias por tu saludo de siempre y tu apoyo. Abrazos, saludos para todos. Bueno, ahí, ¿qué más tenemos? Sí. Hay más llamadas. Bueno, tenemos que ir a más canciones. La propuesta de la FM Nacional. Tenemos que cerrar un tema más con los nacionales y luego su curso normal, ¿eh?

Volaré aquí con Trío San Valentín, cerrando Sonidos del Tiempo, los nacionales. Son las 11 de la mañana con 32 minutos, 11 con 32. 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Bueno, mañana es el Día del Niño, Vamos a recordar a los mártires de Acostañú y por eso se festeja el Día del Niño y se recuerda también aquel hecho luctuoso en Acostañú. Y en memoria de esos niños se da un homenaje especial y yo en esta oportunidad quiero acercar mi saludo junto a Felicia, mi esposa, a los nietos, Los nietos que están escuchando, los sábados pues es día de abuelos, ¿verdad? Están en la casa y en estos momentos están escuchando la radio. El primer nieto, Facu, El Facu, que hoy jugó, no sé cómo salió el partido hoy, pero hoy estuvo contra Meliano, jugó, sí. Y entonces, desearle muchas felicidades a Facu, que es mi compañero, mi amigo, y a la pequeña princesa que es Fabi. Ella es la princesita de la casa, que nos regala su inocencia y nos regala su sonrisa y todo lo que tiene en sí un nieto o una nieta cuando demuestra su afecto, su cariño hacia los abuelos. Así es que muchas felicidades por el Día del Niño a la pequeña Fabi. Sí, sí, sí. Entonces, a Facu y a Fabi, ¿verdad? No, me causa risa nomás cuando me cuentan las cosas, ¿verdad? Y anoche conté una historia de que salió el perro de la casa y que estuvieron buscándole toda la noche más o menos, ¿verdad? Y que después el perro volvió solito, ¿verdad? Así es que es normal eso, Facu y Fabi, ¿eh? Pero están estaban muy preocupados por el perro. Y felizmente retornó al hogar, ¿eh? Después de una escapada volvió. Así es que muchas felicidades. Y vamos a felicitar a todos los niños que están escuchando la radio también, ya sea con mamá, con papá o con los abuelos. Aquí que canten los niños, Perales. Canten

0: Ahí está el saludo para Fabi. Fabi ya llamó y ya agradeció el saludo, ¿eh? Y Facu también. 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

Ya son las 11 de la mañana con 44 minutos, ya estamos ingresando en la recta final. Si escuchas malas cosas de mí, es porque todavía estoy vivo. Porque la gente solo habla cosas buenas de los muertos. Así es este mundo. Mientras respiras, muchos te juzgan, te critican y hasta inventan historias sobre ti. Pero cuando ya no estás, aparecen flores, lágrimas y palabras bonitas que nunca, nunca dijeron en vida. Por eso, no vivas intentando agradarle a todo el mundo, porque siempre habrá alguien incómodo con tu manera de ser, con tus logros o simplemente con tu felicidad. Aquí estamos

0: Pamela Mariel Balinotti Agüero cumple un añito más de vida. La abogada de la casa. El deseo de muchas felicidades, la familia está de fiesta. Con orgullo, con satisfacción por tus logros, nuestros mejores deseos, papá, mamá y toda la familia, te deseamos lo mejor, hija. Que todos tus sueños se cumplan y que, por sobre todo, nunca se borre esa linda sonrisa en tu rostro. Que siempre tengas la felicidad del mundo. Muchas felicidades, querida hija Pamela Mariel Balinotti Agüero. Ahí está el brindis. Ya vamos a tener oportunidad de brindar.
1: Que los cumplas muy feliz.
0: Sí, señor. Aquí estamos con Sonidos del Tiempo. Ya son las 11:47. 11:47. Vamos a otro tema. Bella señora, aquí canta Emmanuel.

Cartas, qué temazo, ¿eh? Cartas amarillas con Nino Bravo. Y nos estamos despidiendo de ustedes. Pero quiero decirte una cosa. Las personas muchas veces dicen, ¿por qué me trata así si yo soy tan bueno? Si yo no actué mal. Y hoy te digo, las personas no te tratan como eres tú. Te tratan como son ellos. Tenemos que entender que no podemos controlar a otras personas. Estoy hablando de energías, de acciones, de su comportamiento. Entonces, las personas no te tratan como eres tú, te tratan como son ellos. Y tú no reaccionas por lo que hacen, reaccionas desde quién eres tú. 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Así es que muchas felicidades para ellos. A todos ustedes, gracias, felicidades, hasta el próximo sábado.

0: Los sonidos del tiempo volverán el próximo sábado de 10 a 12 horas. Marcamos nuestra cita para dentro de 8 días. Hasta entonces.
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0: Maiteí, ella pamauma beba, sean todos muy bienvenidos. Buenos días, buena siesta, buenas tardes. Un sábado precioso, maravilloso para celebrar. 15 de agosto del año 2026. Buenos días, Guido Cheay.
1: Buenos días, Elsa. Un saludo muy especial a todos nuestros oyentes. Hoy un día muy especial, un sábado muy especial. Es la fundación, el día de la fundación de nuestra querida ciudad de Asunción. Marcos Rizuela.
2: Sí, amigo Maite y Guido. Ciudad de Asunción, madre de ciudades.
0: Sí, señor. Vamos a ir hablando sobre nuestra querida Asunción y vamos a escuchar temas lindos dedicados a nuestra querida ciudad.
1: Así mismo. Hermina se va a ir la olla, eso es Paraguay.
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0: 12:06. Estamos con esta hermosa celebración y este hermoso día del 15 de agosto. Hay, por allá mismo en el centro, Guido, hay mucha algarabía.
1: Mucha actividad por el
0: mucha
1: centro
0: alegría,
1: de Asunción.
0: Sí, señor.
1: Eso es importante. Hay desfile de chicos.
0: De militares también, de policías, en la costanera norte y en el centro mismo hay lindas ferias.
1: La famosa
0: danza,
1: palmeada.
0: Música,
1: hasta Olivia y ojo la palmeada.
0: 489 años cumple nuestra querida ciudad de Asunción.
1: Desde que vinieron los compañeros, ¿verdad? Uy, que es avanzar la Paraguay, por ahí te iba, y con la bahía cara a cara allá.
0: Sí, es más.
1: 1537.
0: Y ahora, ¿viste cómo está vestida de flores nuestra ciudad? Y hay una canción que habíamos compuesto Elsa Chay, Guido Chay y canta Tilda Chay y se llama Asunción Florida.

0: Peiseñas en Ducurí, Asunción, Florida. Ustedes se fijaron, muchachos, que Asunción está llena de flores, de los lapachos amarillos, rosados, más claros, más tengo, oscuros. Y por ahí tengo.
1: Vaisigo y na, ya Marco. Mañana iba a tener la mata de me deja pase la
2: ya. ¿Está la culpable?
0: Na, pico ne ayura nugalas
1: hacia na. Ayura.
2: Dejo pedir.
1: Actúa.
0: Actúa.
2: Retiro espiritual, perejocuri.
1: Señor.
0: Espiritualísimo.
2: Pepe Lande oye.
1: Arrua Ibe.
0: Arrua Ibe.
2: Arrua Ibe. Arrua Ibe. Ni no Arrua.
1: No da.
2: Vallepe.
1: Vale, vale. Arrua Ibe.
0: Descendiente de Francisca Ignacia, sargenta de...
1: Del ejército de paraguayo.
0: Sí, señor.
1: Da ahí macana.
2: No, perteneciente al batallón 40.
1: El batallón 40.
0: Mariscal López, sí, señor. Sábado 15 de agosto, Getamba, Huanaco, Asunción. Tiene otros nombres.
1: Abeí, él se tú ahí lo mitaña en el no es un hombre. Debe algunas cositas a
0: mí. Sí, señor. Los otros nombres de Asunción. Nuestra Señora Santa María de la Asunción.
1: Adama y Pucutoma.
0: Jaweika tu otro ahí. Madre de ciudades.
1: Ah, sí.
0: Cuna de la libertad de América.
1: Del grito de la libertad de América.
0: La muy noble y leal ciudad de Nuestra Señora Santa María de la Asunción.
1: Ay, Pucutoma.
0: Esta jerasquina. Apecha cogera.
1: Ay, guay.
0: Al mango y pucupucú, acuela teracuera. Por ejemplo, hoy peteitera jeraba San José de los Campos Limpios del Tapuá. Algo anga limpio de majera.
1: Palo ni tango anga.
0: De por ejemplo, Guido, con el oiteo ya están de Guindema.
1: De Guindema.
2: Mi estimado Guido, ¿sí? Elsa Dorina, voy a pedirle seriedad en el programa hoy.
0: Hablando de seriedad y celebrando el cumpleaños 489 de Asunción, hay una canción que compuso don Mauricio Cardoso Campo y canta Elsa Cheay, Dilda Cheay, Marco Frizuela y Guido Cheay. El cuarteto, Noches Blancas.
1: Lo romántico total, ¿verdad?

0: Peya Nigoña Hendú, Noches Blancas, celebrando a nuestra querida ciudad de Asunción, que hoy está de cumpleaños, 489 años, 1537 2026.
1: Qué romanticismo, Guido.
2: Este hizo don Mauricio Caruso
1: Campos. Sí, señor.
2: Qué linda canción.
1: Noches Blancas.
2: Noches Blancas.
0: Y pertenece a la cantata de
1: Elisa Lynch. Era un homenaje claro. Muy romántico. Era la Elisa también.
2: Claro,
1: Elisa,
2: claro.
1: Amigo. Pese y tengo. Sí. Hablando de romanticismo.
0: Sí.
1: Hoy tenemos un lujo en la radio. Acá. Un lujo para nuestra audiencia tal vez.
0: Para Maite y Paraguay.
1: Alguien romántico de siempre. Pero yo lo definiría como un ciudadano del mundo, un compañero y más que compañero, un hermano. Celso Aponte, gran artista.
0: ¡Aplausos!
1: Bienvenido, compañero.
3: ¿Dónde están la gente que vinieron a recibirme?
0: Acá está, viste, no, la cola que está allá afuera.
3: Marco, mi querido hermano, y también Elsa, casi mi tocaya, el hermano
0: Guido,
3: preparador físico Guido. Un placer para mí de disfrutar este momento con ustedes. Ya hace tiempo tuve la invitación de mi hermano Marcos, siempre estamos preparando un material del nuevo trío, y eso ya hace 3 años y medio, con Pigmantel y Marcos Sereno. Y después, está el proyecto de la grabación y está viniendo, y ahora por fin terminamos hace 2 semanas por ahí. Y justamente estamos en pos de elevar un poquito esta grabación, difundiendo y esperando, la verdad, la ayuda de todos los amantes de la buena música, porque hemos hecho algunas músicas, la verdad, que yo no conocía. Cuando llegué acá me propusieron para grabar a... Dice, ya grabaste 4 cuñas, dice. La gran tía, eso se me tenía en la tuya y 4 de este interés.
1: Celso, quiero que la gente que todavía no le está identificando a Celso es el famoso trío Los Signos, que marcó época en la música paraguaya.
2: Totalmente.
1: Desde el comienzo, primero los hermanos Aponte. Entonces él vino de afuera, estaba en Taiwán viviendo, y hoy vino a reencontrarse otra vez con su gente, y de vuelta la grabación nueva para con el rubro de Los Signos, ¿verdad?
3: Sí. No digo los nuevos porque es una...
1: siempre, mejor decir.
3: Sí.
0: ¿Y qué les parece si vamos a... te vas a quedar todo el programa,
1: claro,
0: ¿verdad, Celso?
3: Creo que sí.
0: Bueno, vamos a ir.
3: Claro, ustedes me dijeron que a las 12 y media, 1:45, por ahí vamos a comer, por eso también.
0: Sí,
3: es
0: claro.
3: Una obligación para mí.
0: Ahí Andrés ya está preparando. Sí.
2: Pero la Jeep a la Taiwán, veo esa y la gente,
3: Esa, y pero está
1: ahí, güey. Ahí está.
3: Entonces, voy a contar un poco. Yo pues me casé en Paraguay, a Burula Cecica. De repente, cuando estábamos para venir a Paraguay, yo le dije, prepara tu documento. Le dije, ¿y por qué? Eso, allá cualquier cosa puede pasar a eso. Y vinimos y me casé así, como 30 personas invitamos, todos los especiales. Después viene un tipo, y a Celso, lleva Getala a Taiwán, pero la gente dice, está, pero esa hija y eso. Hola, tipo. De repente, yo topan y a Celso dice: nace convencido de ver a ser vegetal y cuál es esa hija. Hay tirazo de la serie está. Oye, pero hola, tipo, llevo a peter.
2: No entendí.
3: Así.
0: Vos he visto que tenía
2: sí,
0: un.
2: Quiero decir un poco.
0: A ver,
2: sobre el día de la independencia.
0: De Asunción.
2: Paraguay.
0: Fundación.
2: Y Perú. Salazar y Espinosa. Omueño y Cotetana, Asunción pe ojenoiva, América ñeara. España huyó un aje, a tapichá, ojecaba, va epa oreco y bora, jaecuera, oicuase. Oyuhu, ibirareta, caagüe, y potepaba, jaipipeo mopu ama, Paraguay ñepinura. yasupo apu papo ara ba apo onipuruma a Paraguay opu ama América ni ara.
0: Qué maravilla, Peixeite. Paraguay, ustedes sabían que Asunción, nuestra capital, tiene dos nombres en los dos idiomas. Asunción ya España ñeme. Jaguarani me catuya es Paraguay. Paraguay, Asunción. Marco Brizuela grabó este tema de Manuel Ortiz Guerrero y José Asunción Flores, Paraguaype.

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0: 12 horas 30 minutos. Qué placer compartir acá con este artista internacional, Ayepa Marcos. Está omene Ereikora Apeja Pepe Celso.
1: Hay comido ramande ya 40 años.
0: 40 sí. años en sí. Taiwán.
1: No, no,
0: en el mundo.
1: En el mundo de todo un poco, una gran parte en Europa. Y después ya me agarraron ahí en Taiwán y no me largaron más. Yeah. No, no puedo quejarme. Siempre le agradezco a Dios por darme esta oportunidad y darme también una familia muy estable, porque generalmente pues, pobre artista...
0: ¿Tu esposa es de Taiwán?
1: Taiwanesa.
0: Ay, sí. Qué maravilla. ¿Cómo se llama?
1: Ella se llama Xiaoping. Pero Patricia Lajera.
0: Bueno.
1: Xiaoping, y simpático con la. Xiao, mandarín pequeño.
0: Ah, sí.
1: Y pinca tu manzana. Xiaoping, pequeña manzana.
0: Manzanita.
2: ¿Dónde vio esa landerera, amo?
1: Hace. Y así so, ve a la cerera. Pero no, Jaime, te tengo la baño la cerera.
0: A la pucha.
1: Y sí, pues, ya, a la, ya, ya, sí so, y la.
0: Y así.
1: Hacia tu y así so, una vez la rojó la doctor, ve, si ya era tingripen de Bahía, arrojoja, uva, pues, arrojoja. Upey no pena y se la hace, mire, coja, menina 10 veces, mamá, es la cerera.
0: Había sido.
1: A mañana ese tipo le calla. A Upey dice, ¿vos cómo te llamás en chino? A Upey endusa para la cerera.
0: En chino.
2: Había sido.
1: Popular, imagínate.
2: Tengo Upey ajina ainda.
1: Sí,
3: Upey ajina. A nivel por andú, él sabe.
0: No, hay que saber, pues, un poquito.
1: Está bien.
3: ¿Cuál coiga tofa reañan de vecina?
2: Tú ahí.
0: 12 horas 33 minutos. Les quiero contar a nuestros oyentes y a Celso y a Andrés que el próximo 6 de septiembre Maitei Paraguay presenta un aguazú de primer nivel. Pemombe umina ñandebe upeva abei.
2: Upecite aguazú. Vamos a hacer un almuerzo show en Gozumelmita. 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
0: Pavón.
2: Marcial
0: Villamayor.
2: Y va a ser un aguazú, pero espectacular.
0: El doctor Blas Antonio Medina, lleva Marcos.
3: Sí, pero impresionante. Y por sobre todo nuestros amigos de Maitei Paraguay, cantores y viajeros también. De nuestro grupo de viajeros del Chaco.
2: Sí.
3: Y después los parientes que se anotaron de Caazapá, de Caaguazú. Y estamos esperando la confirmación de una delegación de la ciudad de Pilar.
2: También, sí, van a venir también los compañeros.
3: Pariente peoíginas de Taja.
0: Sí.
2: Jaire, mira, vení, cuña carajo, y sea práctico, sea la adhesión mía y Catuje.
0: Por transferencias, Andicatu y Namola, la transferencia y Catu ya huera chupé la adhesión.
2: Bueno.
0: Ya huere cuave.
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0: ¿Y vos sabés quién? Uno de nuestros artistas internacionales que va a participar. Omopupora Intereingo la Arpa. Era Rito Pedersen.
2: Sí.
0: Jaoyapopete in música Jeraba Sol Agustina. Jaupepe Bembaracañas en Duba. Omopuguido.
3: Sol Agustina.
0: Sol Agustina.
3: Rito
0: Pedersen.
1: O acompañar su vez a ver si se pongan de
2: Zeta.

0: Seisha ña hendukuri Sol Agustina, ombopura moñandebe Rito Pedersen, que va a estar con nosotros el próximo 6 de septiembre en el Aguazú que presenta Maitei Paraguay. Uno de los artistas. Después vamos a ir escuchando a más compañeros, colegas que van a ir adhiriéndose a nuestro Aguazú. Ahora, ¿qué les parece, muchachos, si hacemos un pequeño adelanto de la canción de Los Signos con Celso Aponte?
1: Ya, no, mira, vean, es importante.

0: 12.42 minutos. Escuchábamos a Celso Aponte.
1: Él dice que no yeque jaila y suerte. Pero yeque jata, amigo, con semejante familia. Sí. Está de vuelta en el país y hoy de vuelta con los signos, con su nueva versión, Celso.
2: Y quiero mencionar un poco a mis compañeros que tuvimos bastante dolor de cabeza con esto, porque viste, yo después de 40 años, de verdad, desde que salí de acá, no canté más así en grupo.
0: Ah, sí, solista siempre.
2: Sí, solista, pero así, un grupo bien organizado, ensayar, no, pésante más. Pero con esto volví otra vez a rememorar aquellos tiempos.
1: Los compañeros en esta grabación.
2: Sí, en esta, está como primera voz, mi sobrino que se llama Adolfo Guillén Aponte. Sí.
1: Adolfo, tu sobrino.
2: Mi sobrino.
1: ¿Y la tercera voz?
2: La tercera voz, y que Ernesto O'Donnell. Ernesto es más conocido aquí.
1: Gran músico, compañero.
2: A la gran cita. Ernesto es y buenísima persona también. Eso es lo más importante en el grupo.
0: ¿Y cuántos temas tiene este material?
2: Este tiene 10, pero de los cuales hay unos cuantos, unas selecciones. Y inclusive hicimos una de las composiciones que nos dio mucha alegría cuando formamos el grupo, que es uno es el Clamor de Amor. Ajá. Y el otro La Cautiva y Engaño, todos los tres. Y
0: ahí todos los tres juntos.
2: Un popurrí.
0: Qué maravilla.
2: Sí.
0: Y enseguida nomás vamos a escuchar. Y los instrumentos, ¿quiénes fueron tus acompañantes?
2: Ahí tuvimos, gracias a Dios, buenos profesionales como Luis,
1: Maestro Luis Álvarez.
2: Tuvimos Martín González, Martín Portillo, Tomás Mareco, no sé, le conocí también.
0: Y Tomás Mareco fue mi alumno.
2: Un muchacho también muy buen acordeonista que se llama, toca con los Alfonso. Oviedo.
1: Oviedo, sí.
0: El hermano de Noemí Oviedo.
3: Sí.
0: Ariel, algo por el estilo.
3: Oviedo, ¿cuál es el nombre?
2: Sí.
1: Excelente el grupo. El grupo
2: Y después Ernesto, que toca muy bien el bajo. Y lo que participaron en la parte de percusión, batería, eso la verdad que yo no lo conozco.
0: Sí.
2: Pero un buen grupo de buenísimos músicos. Sí.
3: ¿Y esta canción?
2: Y Juan Cancio también.
0: Juan Cancio también.
1: Sí, compadre, y coña.
3: Ay,
2: qué abeín de barro. Y ahí te apagás su venda. Todos los dialectos. Todos los dialectos burucases hicieron los saludantes cojines.
3: Famoso.
2: Famoso.
3: Daniel, que es ahí de mi suerte, que cantó acá nuestro compañero. Es de Don Eudelio Franco y Ramírez.
1: Ah, bueno.

0: tu ya osa pucay peba, ¿eh?
1: Oh, osa pucay pe arriba.
0: Mi barquito de esquelita, ¿eh?
2: No,
3: maestro. Es tontón lento, ¿eh?
1: Maestro Luis, la osa pucay.
3: Yo lo osa pucay. Oye, pepú, osa pucay.
1: Sí, conocido. Mi barquito de esquelita.
0: Sí, de Gregorio Pérez Burgos, ¿eh?
1: Una versión de Los Signos.
3: Totalmente.
0: Sí, señor, sí, señor. ¿Qué les parece si nos vamos al corte de la radio y luego a nuestro Bemay, NASA y Valemar?
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0: Maite y Paraguay, sábado 15 de agosto del año 2026.
1: 12:58 minutos, Marco Yajareima se llamó a la mitad de Jaboña en el enviapo.
0: El próximo domingo 6 de septiembre.
2: 11 horas.
0: A partir de las 11 horas en un local totalmente climatizado. Totalmente climatizado. Vamos a tener un aguazú organizado por Maiteí Paraguay.
1: Él se elimina, se oicota aguazú, oicota y caruguazú.
0: Almuerzo total.
1: Almuerzo total.
0: Con servicios especiales de asado Benítez.
1: Sí. O sea, asado Benítez,
0: Oweru vende las cosas.
2: Sí. Pues estemos amigos a la música de primer mundo porque
0: Marco Frizuela, Juan Cancio Barreto, Paraguay 3 con Elsa Guido Chay, Rito Pedersen, Nonón Pavón y su requinto, Marcial Villamayor, Celso Aponte y Blas Antonio Medina. Hay un nuestro querido amigo, colega, requintista, Nonón Pavón. Y seguro y tengo cocaria la y requinto peayepa.
1: Y casi hay
2: índico. No, y romántico.
0: Va a estar con nosotros el próximo 6 de septiembre. Nonón Pavón y cariñito mío. Loreta Dantes y Dios Nelchas.
1: Víctor.
0: Ya haré ese Víctor.

0: Nonón Pavón y su hermoso sonido de requinto, cariñito mío. Él está con nosotros el próximo 6 de septiembre.
1: Sí, pero veníamos putazo de eco en pame.
0: Vaya chico, vaya está.
2: Me preguntó la gente, iba, pero está Nonón Pavón, es requintista, y Marcial, y este, y Juan Cancio también. Y, pero cómo es, cada uno hace su show.
0: Claro.
2: Y es, este, no sabemos lo que puede ocurrir, ahí se pueden juntar varios requintos.
1: Oigo otra cosa ahí, Marcos. Mi Maite y Paraguay viajero cuera una partida de mi tacuña, oye lo que sea de hijina.
0: Claro.
2: Bueno, y hay una, este, quiero contarte nomás que se confirmó la presencia. Tenemos una compañera nuestra que apoya a Maite y Paraguay desde el inicio, que también tiene no un baile exclusivo, sino en Sherenda Lazán, ella tiene un paso.
1: Ah, bohíbico.
0: Una coreografía
2: que se inició en el Chaco.
1: Sí, señor.
2: Y va a repetir, y ahora ya tiene varios adherentes. Hoy me oí la fan de Sherenda Lazán.
0: De la coreografía. De
1: danza, coreografía.
2: Y baile, peago galo, peara como debe ser. Ah, un buen caballo Lazán.
0: Qué maravilla.
3: Pei consejo a Alexander, ella apoya un pibe de Jovero Ari una vez escenario, ves ahí dispara. De ahí con la primer bailarina.
2: Se amigo pondrá, en con la Jovero, pégate y caballo falluto que a la sana araña.
0: A la san.
2: Y este, esa es la intención. Este,
3: qué lindo.
2: Te comento, Celso, que están viniendo compañeros de parientes y amigos de Caguazú, de Casa Paz. Y o confirmar su gente de Luque, unos amigos luqueños. Entonces hoy me voy a ir a luqueños a este y dice, pero que tú vives andando la cubre Luque, mi amigo, este de todo, pero este bueno,
1: Marco a mí arrua y otra y qué
2: arrua y sí se digo antes yo ese amigo ya puramente que a pe oye él sabe no hay por qué nada hoy con limitado la ñan de lugar
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2: Ganadera Agatapé.
1: Sí, Ganadera Agatapé, que está ahí sobre cerca de
2: Doctor Julio Doldán.
1: Sí. Y también la gente de Caguazú, Carpintería Kiko.
0: Y Atelier.
1: Atelier
0: y Carpintería. Ustedes saben que Atelier y Carpintería Kiko tiene a su cargo el centro de mesa.
1: Ah, oí, sí.
0: Una maravilla de trabajo que van a poner.
1: Con la madera, sí, extraordinario.
0: El trabajo en madera.
2: Este, Carpintería Kiko, hoy está de gala la carpintería, porque la niña de sus ojos,
0: Ayelén
2: está de cumpleaños.
1: Oh,
2: 14 años.
1: Cantamos
2: que lo cumpla feliz.
1: Sí, que lo cumpla.

0: Ayelén
1: es bailarina y ella está compitiendo en un concurso internacional.
2: Internacional, ¿eh?
0: Sí. No, ella llega a un concurso internacional. Sí.
1: Y ayer compitió en danza árabe. Y mañana domingo con
0: danza paraguaya.
1: Danza paraguaya. Ayelén, oyeron.
0: Pero no para ir para el aporte de carpintería, Kiko. Porque hay una estrella de la canción infantil.
1: Que enseguida vamos a escuchar.
0: Clasificada para el festival más grande del país.
2: El festival Tacuané.
1: Sí, sí, señor.
2: Qué maravilla.
0: Enseguida vamos a escucharla.
2: Vamos a escucharla.
1: Sí. Y ahora quiero escuchar otro tema tuyo, Celso.
0: Sí, sí.
1: Víctor, vamos a escuchar otro tema de Celso Aponte y vamos a ir comentando después.

0: una selección, una selección sí, de pulga sí, de perfecto. Celso, ¿eh?
1: ¿Podés hablar un poco de esto, Celso?
2: Y bueno, una de las composiciones de, que nos identificaron mucho, tenemos algunos, pero estos son los que más nos dio satisfacción. Por ejemplo, este Clamor de Amor, que una oportunidad fuimos a tocar así en una reunión y había un muchacho joven ahí, medio chiricalito ya. Hemos pumina, se la se música ahí. Ahora eso es vehículo. Ocagua pura hey, cuando eso ya va y grabó Ocagua pura hey.
0: Sí, sí.
2: Y mi hermano le dijo, no, ese no cantamos. No, ustedes grabaron, hey, jore. Y supe, pero decime aunque sea el tono, la música, y eso. Y verá, ya poquito, había sido Ocagua,
3: oye,
2: y después grabamos también La Cautiva.
3: Cautiva, que, sí, clásico.
2: Y, clásico, y el otro que es El Engaño.
0: Añatoin se maraca.
2: Añatoin se maraca, ese vida de verdad.
3: Maraico, Añatoin.
1: Jau, pues se mandé cuica, tuvo pura
3: gente. Pero este tío, Añatoin, Amaretela, y Baracá. Acá en este programa, un compañero. Engo, Añatoin, en Baracá, pero han dado pura gente. Este Sehaisha,
1: no
3: pura gente.
1: Sí, señor.
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3: O pura jeipona.
1: Ja, era Marcial Villamayor.
0: Sí, señor. Sí.
1: Ja, o bocañan de pete in música, ja, evo yo ya poba escue.
0: Y en domingo,
3: tanto Marcial.
0: Y por nada, vean.
1: Ja, de pare y cua, mo, huipa, ja, eo, ujina. Orecova, escue, pete in mi hermano. Pura hey por ahí te iba de que hay.
3: Dionisio Villamayor. Maestro. Fue compañero de Luis Alberto del Paraná. Sí, y bueno. Sí.
1: Y el hermano menor de Dionisio es Marcial Villamayor. ¿Qué te parece, Víctor, si escuchamos a Marcial Villamayor?

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0: lindo día, qué maravilla de momentos que estamos compartiendo acá con nuestro querido colega Celso Aponte. Deiko año reiko Taiwán pe Celso.
1: Y yo tengo unos cuantos años de ya se tu llama hoy nace mando a poner.
0: Pero eres oye también pico.
1: Sí.
0: En cualquier momento.
1: Que, ya tengo visa a cualquier momento.
2: Sapoite.
1: Me voy a hacer, tengo un pequeño problema de salud y quiero aprovechar allá.
0: Qué
1: como
0: bien.
1: Tengo todo seguro y si me espero que no me toque hacer una operación otra vez.
0: No creo. Va a salir todo bien entonces.
1: Si Dios quiere.
0: En cualquier momento hacia Taiwán entonces.
1: Sí.
3: ¿Cuánto tiempo de vuelo tenés?
1: Y depende. Yo por ejemplo antes tenía visa para Estados Unidos, pero por ahí es más
3: cerca,
0: sí, más rápido.
1: Pero esta vez que volví yo llegué en 30 horas, ¿no?
2: ¿Y por nada?
1: No. Tres días, quiero decir.
3: Tres días. Sí,
0: tres días. Barco pembaico.
1: Noja, yo, bicicleta, bebo. Burrito, lambaré. Pero depende mucho
0: de las conexiones.
1: Sí, la conexión.
3: Claro.
1: A veces te toca esperar 5 horas
0: en un aeropuerto.
1: Así se prolonga.
2: Celso, sí. Antes de pasar,
1: sí.
2: Quiero recordarle a otros amigos grandes, compañeros tuyos.
1: Sí.
2: Hugo Basaldúa fue compañero.
1: Hugo.
2: Y Felipe Aponte, tu hermano.
1: Sí, sí. Sí.
2: Saludos son
1: especiales para
2: sí,
1: ellos.
2: Sí, estamos haciendo recordación y
1: exacto.
2: De vuelta a los signos y recordarlo sí. A ellos con mucho respeto y mucho aprecio claro. A los grandes compañeros.
1: Yo, por ejemplo, tuve un pequeño, no digo problema, pero yo me acostumbré tanto el sonido que nosotros hacíamos con Hugo y Felipe.
0: Sí, era.
1: Entonces era un poquito difícil de... trabajé más, un poquito más de la cuenta para tratar de imitar un poquito, estar cerca de lo que nosotros habíamos
2: claro, logrado, Celso.
0: Porque es el estilo de ustedes.
1: Sí, sí.
3: Hay un proyecto que ojalá se pueda hacer, ¿verdad? Que siempre estamos... de movilizar y hacer otra vez las noches azucenas en diferentes restaurantes con música paraguaya, con
0: qué
3: músicos
0: maravilla.
3: Paraguayos.
0: Con músicos paraguayos.
3: Eso, sí, eso a través de la Asociación de Músicos Paraguayos estamos tratando de llevar adelante eso.
0: Exacto, interesantísimo, sí, que hace mucha falta. Y ahora vamos a escuchar otro tema de Celso Víctor.
3: Ahí está.
0: A ver,
3: vamos,
0: y vamos a escuchar y luego vamos a ir comentando.

0: cambio.
1: Este tema, ¿no sí. podés comentar un poco, sí. Celso?
0: Este, nosotros habíamos hecho una linda versión también con Nonino, porque en el cuarteto habíamos terminado una linda grabación con Castro Darío Martínez. Uh-huh. Como, y estábamos para lanzar y de repente se me apareció un viaje. Y yo siempre dije, porque ya me acuerdo, Rolando Ojeda siempre me decía, uno de ustedes tiene que viajar primero para después llevarle a su grupo. Uh-huh. Y así mismo pasó.
1: Sí.
0: Entonces yo tuve una oferta para irme a Israel.
1: Uh-huh.
0: Y en el 84. Y justo terminamos esta grabación. Y yo le hablé más con mi hermano, le dije, tengo que irme porque la verdad que no. Si este, por ejemplo, yo no puedo no hacer uso. Nada. Voy a perder porque no todas las veces se presenta una claro. oportunidad como esta. Y me dijo, es una lástima, pero ¿qué vamos a hacer? Me dijo, todos dependemos de la suerte que nos da. Entonces yo salí. Me sí. fui y se quedó el trabajo ahí, el productor no le interesó y se quedó. Lindas grabaciones hicimos.
1: Ah, ya.
0: Sí, sí.
1: Con Nonino Barbosa.
0: Nonino. Hay alguno que tiene en ¿cómo es?
2: Un abrazo grande al compañero sí. Nonino, que está festejando sí. 50 años sí, de sí. trayectoria.
1: Ay, qué claro. bueno.
2: Vamos a estar en su evento.
0: Sí. Así mismo. Me había invitado Nonino para formar con mi hermano un cuarteto y su hijo.
1: Uh-huh.
0: Y preparar tres temas para...
3: Vale.
0: Pero es difícil.
3: Es difícil.
0: Sí.
3: Es
0: difícil.
3: Y tu hijo,
1: por el momento, el Aguazú, que está apoyado por... ganadera
3: sí.
2: Agatapé.
1: Sí. Uh-huh.
2: Agatapé.
1: Y también Kiko, Carpintería y Atelier.
3: Kiko, sí. estamos, vamos a estar todos, ganadera Agatapé y también Atelier Kiko, van a estar con nosotros también
1: sí,
3: el 6
1: supuesto.
3: De septiembre, domingo.
1: Y otro artista sí. que va a estar con nosotros es nuestro querido Juan Cancio Barreto.
3: Sí,
1: o por ahí está
3: su grupo.
1: Marcos Brizuela, ¿no? Yepa, Marcos.
2: Sí, te voy a contar algo de.
1: Cuenta.
2: De este tema.
1: De.
2: Porque un día en una presentación. Esas
1: sí.
2: cosas, él le gusta este tema que vamos a escuchar.
1: Sí.
2: Entonces yo hice una historia ahí. Dice, bueno, pasa, les cuento ya a la gente, digo, él tenía una novia ahí en Pirayú.
1: Ah,
0: Juan
1: sí.
0: Cancio.
1: Ese bueno, es el cuento que vos dijiste.
2: Gente a Yapocho,
1: inventa.
2: Tiré un poco así. Y él agarró. Ah, sí, el de Achispera se llama así, fulana, o mujer ama hoy. Y se canta así para Pirayú.
0: Sí,
2: a partir de ahí donde nos presentamos la gente y comienza y quiere saber la historia de la chipera que no existe, pero en la canción es un homenaje a todas las chiperas del Paraguay.
1: Sí, con su rica chipa, chipa Pirayú, o purajeña.
2: Anduvo con mi compadre
1: sí,
2: que va a estar.
1: Fidencio Pérez y Alejandro Villamayor Oyapobaeco.
2: Cantaremos el 6 también.
1: El 6 de septiembre vamos a escucharlos en vivo y en directo.

0: Pipa Pirayupe va por Añandeve, Marcos Brizuela, Juan Cancio Barreto Andive, que el próximo 6 de septiembre van a estar en vivo y en directo en el Aguazo.
1: Apea, ya jaque el 6 de septiembre y que tú me decías, ya jaque esas mil oportunidades a dúo.
0: En vivo y en directo.
2: Oye, pero un coche para Pirayupe, pe dúo, pe hago. Yo sé ahí con Marco Brizuela.
0: Primero, Curi.
3: El primero, sí.
2: Peango es amigo porque ya gustamos por la interpretación del original.
3: Original.
0: Sí.
2: Muchas gracias, compañero, por ese dúo, Guido.
1: Por favor, con mucho gusto. Y que tú ya puedes ir a otro, me parece una... El 6 que tú ahí...
0: Ya por ahí.
1: Te puedes ir otra música.
2: Ya está Celso, Pepe.
0: Sí. Claro.
3: En trío.
1: En trío.
3: Sí. Ya está Juan, Juan, así, papi.
1: Sí. El 6 de septiembre está en ella, buena cosa, buena.
0: Sí. Asado Benítez. Especial para Aguazú de Maite y Paraguay.
1: Maravilla.
0: Sí, señor. Che Haisha, a mi manera. Es un tema que todos los sábados piden para escuchar. Y canta Guido Chay con el arreglo orquestal del maestro Oscar Fernández.

0: Chehaisha, a mi manera. O por ahí debe Guido Chehai. Peba o Moinu Chupé Oscar Fernández con gran orquesta.
1: Arreglo de él.
0: Sí.
1: Y la traducción
0: sí.
1: De Elsa Shea.
2: Ahí está mi maestro también, don Martín Núñez.
0: Sí, con su saxo. Bueno, hija,
2: con su saxo.
0: Un saludo muy especial a Cándido Rodríguez, que
1: Cándido
0: dice...
1: Rodríguez.
0: Buenos días, queridos. Hoy es una fecha muy importante para nuestro país. Se agrega un invitado de lujo, un gran músico, como es el querido amigo Celso Aponte.
3: Muchas gracias.
0: Felicidades, Maiteí, Paraguay. Licenciado Cándido, Julio Cándido. Aveiro y Catupicore por Andumí Marco Pe, Baepa y Sela Curupeje. Baepa y Sipa Curupeje.
1: Competente.
0: El Curupe significa así, blando por dentro y crocante por fuera. Veas, crocante por fuera. Veas, y nada, ahí pone interés con la Sipa, pues está lleno de quesos a. Upea ginalas y sea la crepe.
1: Ya está todo día.
0: Blando por fuera y crocante por dentro.
2: A ver, pisa, veremos esto y ya a esa máquina.
0: A llevarme.
2: A esa paja.
0: El 16 de agosto, mañana, también es una fecha muy especial para nuestro país.
2: Sí, sí. Totalmente.
0: Es para recordar. Para recordar el Día del Niño. ¿Qué pasó un 16 de agosto? La batalla de Acostañú en 1869. Unos 3.000 niños pelearon frente a 20.000 soldados brasileros. En 1948... se hizo un decreto para honrar la memoria de los niños y fomentar la conciencia cívica. Para honrar la memoria de los niños.
1: Correcto, para eso.
0: Sí,
2: señor.
0: Así es.
1: Sin recordar esa tragedia, vamos a honrarle a los niños.
0: Vamos a honrar a los niños. Y hay una canción muy linda que es de Federico Riera y Emilio Vigi, que canta Paraguay 3, Acostañú.

0: Acostañú es un tema que rememora la batalla de Acostañú en el 16 de agosto de 1869. Y en 1948, por un decreto, se conmemora el Día del Niño para honrar la memoria de estos niños y fomentar la conciencia cívica.
1: Y yo conocí una niña maravillosa y talentosa. Siete años esta niña. Opa. Y por esas cosas de la vida es pariente, mi sobrinita es. Ella es de Caaguazú.
2: Hay que promocionar.
1: Y ella anda cantando el himno nacional por todo el país a pedido de las autoridades. Vamos a escucharle a
0: Abril Guerrero. Entonces, en la persona de Abril saludamos y un abrazo para todos los niños de nuestro país que sigan siempre en esa pureza de su alma. Adelante, Víctor.

0: Oca Aguazú. Oca Aguazú. Cuña, ¿eh?
1: 7 añitos.
0: Imagínatelo.
1: Y ella
2: es una promesa.
1: Estuvo concursando ya para clasificar y está para las finales del festival.
0: Así, el festival más grande de competencia.
1: Queremos saludar a un compañero, cantor, Rubén Sosa, encarnaceno, un hombre que hace un programa también parecido a estos, amigos, un patriota, un héroe civil. Un gran abrazo, fraterno abrazo, querido.
2: Abrazo, querido Rubén. Chao.
0: Y peala ya, opa, llegué más mañana del programa, me gusta de ya, opa, llegué más. Y se viene mi amigo Rubén, ese Bortellado, nuestro portavoz de Maití, Paraguay.
1: Sí, señor.
0: Ay, y se ni que estoy vivo y pucumie, porque tengo agenduja, llevo leable. Oye, opa, llegué la vende por nada más. A pesar, no, porque estamos de pucunamo y que tú y canema.
1: Engo es misionero jaluqueño.
0: Jaluqueño,
1: Caria, y Marangatuyo, hey, pereja.
0: Ya, pereja. Gracias, Celso. Ojalá que no sea la primera ni la última vez que comparta con nosotros, porque es amigo y Butiti y una de Burajé.
2: Es amigo. Muy agradecido de verdad, porque este es el momento en que tenemos que ayudarnos, apoyarnos en lo que uno. Porque anteriormente en nuestra época era más fácil hacer una grabación. Y la casa discográfica se encarga de la publicidad. Sí, promocionar. Pero ahora tenemos que grabar y promocionarnos también. No es gran cosa, pero es lindo venir a un programa así que te trata bien. Ya me dieron 3-4, así una cosita, no sé, hamburguesa parece.
0: Hamburguesa de carne.
3: Pero viste que nosotros hacemos lo nuestro, entonces así. Empanada.
1: Claro,
3: pastel y la gente.
2: Sí, y de verdad le estoy muy agradecido y cuando quieran, ahora sí puedo venir porque hay motivo.
1: Yo te diría, los signos por siempre.
0: Sí, señor.
2: Espero.
0: Gracias. Gracias,
2: saludos para todos. Gracias. Un abrazo.
3: Gracias a toda la gente que llamó, Graciela, Manuel, Julio Quintana, don Cándido Rodríguez, don Cándido, sí. Magdalena y tanta gente.
0: Y todos ellos van a estar
3: el grupo de Maiteí Paraguay Viajero.
0: Sí.
3: Ya tiene una mesa para 20 personas.
0: Ay, cuépete.
1: Sí. Ahí
0: está. Y que tú llamas tu y no vayan de mesa.
3: Tu y ya voy a la mesa cuera. Sí, señor. Añandengo ya a Itereico, Arape y Ajada ya celebra el Día del Niño y el Día de la Fundación de Asunción, el cumpleaños número 489.
0: Asunción del Paraguay, capital de mis amores.
1: Sí, señor.
3: Tu naranjo y tu flor.
0: Sí.
1: Lo recuerdo sin igual.
0: Paraguay.
3: Uh-huh.
2: Hablando un poquito de

0: de Asunción. Nosotros estuvimos en el 73, uh-huh, en Buenos Aires, y le conocimos a
1: Federico Riera.
0: Sí, uh-huh, en la casa de Demetrio Ortiz.
1: Ahí está. Bueno.
2: Y grabamos, qué maravilla.
0: Y le grabamos una música, y lastimosamente se perdió el... Uh-huh. Me acuerdo, Asunción, quiero encontrar algo así. Él dijo de que era la segunda parte de Asunción.
3: Ah, mira,
0: pero
3: sí,
0: nunca más se cantó y sí, yo claro, no pude
2: recuperar.
0: Sí, habíamos grabado nosotros. Mm-hmm.
3: Muy bien.
2: Sí.
3: Upamos pensionar
2: en el enviapoco. A mañana en enviapoco. Ahora
3: te voy. Te voy a jendumita PTI, que es fuerte,
1: vibrante.
3: En homenaje a los niños y en homenaje a nuestro, a nuestra querida Asunción.
1: ¡Viva la patria!
2: ¡Viva!
3: ¡Maite y
4: Paraguay!

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0: Acostañú.
1: Baña mi tierra bordeando el monte, se extiende el campo de Acostañú.
0: Es un lugar en Paraguay donde se libró una batalla crucial durante la Guerra de la Triple Alianza, conocida como la Batalla de Acostañú. También se celebra el Día del Niño en Paraguay, como cada 16 de agosto, en conmemoración a la valentía de los niños paraguayos que lucharon en esta batalla.
2: Yo quisiera cantarte tu heroico pasado, la gran epopeya de un pueblo viril.
0: La Batalla de Acostañú, también llamada Batalla de los Niños, tuvo lugar el 16 de agosto de 1869 entre las fuerzas paraguayas y la Triple Alianza de Brasil, Argentina y Uruguay. El ejército paraguayo, compuesto principalmente por niños de entre 10 y 15 años, junto con algunos veteranos y mujeres, se enfrentó a un ejército aliado mucho más numeroso. La batalla fue una masacre para los paraguayos, pero también un símbolo de resistencia y valentía. Acostañú es un lugar histórico en Paraguay y un símbolo del Día del Niño. Se celebra para recordar a estos jóvenes héroes y su sacrificio por la patria. 16 de agosto, Día del Niño en Paraguay.

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Buenas tardes, amigos oyentes de la 95.1, a Radio Nacional de Paraguay, en frecuencia modulada. Qué linda tarde de sol, qué lindo sábado. Es sábado de agosto, pero es el sábado de Asunción, la Asunción de María. Y esta ciudad que se fundará hace 489 años. ¿Qué les parece? 489 de Don Juan de Salazar. Llegaba ahí, sí, con los hermanos ancestrales juntos, hermanos, llegaban a fundar la ciudad de Asunción, Asunción del Paraguay. ¿Y cómo no? Se lo conoce, lo conocemos como Che Paraguay, Paraguay, Paraguaype. Es Asunción. ¿Tenemos Che Paraguay? ¿Cómo? Asunción del Paraguay de Emiliano R. Fernández. Vamos a irnos entonces a ese tema con Santiago Cortesi. Adelante, vamos entonces a saludar la Asunción del Paraguay, porque así como todo está mirando el acceso norte, donde está la nueva imagen de la Señora María de la Asunción, ahí estaba Emiliano, un tiempo presente, en el Paraguay. Qué lindo, estoy mirando. Yo miro Asunción, yo miro tú ahí, Asunción. Aquí está Emiliano R. Fernández, Santiago Cortesi, Asunción del Paraguay. Adelante.

Noemí Oviedo en su gran voz, una voz femenina, una voz de mujer guaraní, cantando en Asunción del Paraguay de Emiliano R. Fernández y Santiago Cortés. Antes de un frío Prado hoy con Asunción del Paraguay, muy especial ese gran conjunto de Wilfrido Prado Godoy. Mis amigos, Asunción, mi pluma te saluda, dice Carlitos Miguel Jiménez. Y sí, es agosto, en su iniciación aviva mi inspiración para rimar mi canción terminado siempre en Sion. Aunque a la dirección de esta gran publicación, Ñanden está en floración, que estará bien la fundación. Es homenaje a la revista Ñanden está para la capital guaraní. Y sigue diciendo Carlitos Miguel Jiménez, en la capital guaraní, durante siglos será tu signo de áurea lumbre, con la poesía de tu bahía, Paraguay. Llevas del arte tú el estandarte hacia la cumbre, entre la lluvia de luces rubias del cuaraje. Aquí está. Vamos a esto. Vamos a este homenaje. Hilario Correa y Lorenzo Leguizamón. Vamos. Osvaldo Sosa Cordero, Mauricio Caruso Campo, José Magno Soler, si es Paraguay potente.

Qué lindo escucharle a José Magno Soler, su gran conjunto folclórico, Separaguaypotú. Y 489 años, amigos. Está de fiesta Asunción, hubo desfile militar en la mañana. Y ya está la Virgencita de la Asunción ahí en la Costanera Norte. Y dice Carlos Mir Jiménez: bajo tu estrella la patria bella de los yerbales vio en el sendero de Ortiz Guerrero su floración, y la guaraní herencia caria tus zorzales, entre tus rosas tomó una gloriosa resurrección. Aquí está la voz de El Pedido de la Audiencia, de Óscar Escobar, y el mismo Flores grabando en 1959 para Guadalupe. Adelante, Víctor Quiroga, vamos a escucharle a Flores y al gran ruiseñor de las campiñas guaraníes, Óscar Escobar. Adelante.

José Sonsiuro dirigiendo su orquesta en 1959, la voz de Óscar Escobar, Ortiz Guerrero y Flores Paragualpe. Qué lindo documento que tenemos en radio, ¿verdad, mi querido Víctor Quiroga? Sí, el mismo Flores dirigiendo Paragualpe, una obra cumbre, y la guarania que es patrimonio inmaterial de la humanidad. Y hablando de guarania, ¿por qué no vamos a recordar a Federico Riera, que nace en Asunción, de Asunceno, el 9 de agosto de 1890, dice Romualdo Alarcón Martínez, su biógrafo, en Buenos Aires. Fallece en Buenos Aires el 31 de julio de 1976. Sus padres eran Atanasio Riera y Carmen Serrano. Era una dama correntina, docente, como también fue su padre, don Atanasio Riera. Y sigue diciendo Romualdo Alarcón Martínez, su mejor obra, Asunción, es una bella canción que conoce de paseo por todo el mundo, como lo es India, de Ortiz Guerrero y Flores. Federico Riera deja en este interior de Asunción el haber nacido en esta ciudad comunera, asimismo expresar esa punzante nostalgia que uno siente por su terruño al encontrarse en tierra extraña. Asunción es su mejor obra poética y musical. Queda implícita que ha tenido varias producciones como Pájaro Campana, La Letra, Virgencita de Cacupé, Villarrica, Dulce Morenita, Casita Lejana o Tu Sonrisa, y muchas más. Por eso entonces, mis amigos, aquí, al decirle que, por ejemplo, que qué distante tus recuerdos van quedando para mí. Y hay una parte muy importante que dice el original de la poesía de Federico Riera. Habla, se diluye en mi memoria tu silueta femenil. Aquí está, Asunción.

0: La interpretación magnífica de Ruth Ibarrola, entonces, aquí en esta guarania, inmortal, por cierto, de Asunción de Férico Riera, en letra y música, mis amigos. Y así estuvimos conociéndole un poco al actor de esta hermosa expresión musical, de esta guarania que recorre el mundo. Todo el mundo está cantando Asunción hoy. Todos nuestros connacionales, porque estamos saliendo en las redes, estamos saliendo por el internet, estamos saliendo, Radio Nacional está en el mundo, mis amigos. Y esas noches asuncenas, quiero que el gran poeta, que el actor de Noche del Paraguay dejó impregnado en 1949, estando en el destierro junto a Juancito Melgarejo, mi padre, fue en Buenos Aires. Noche asuncenas. Vamos a ese material de archivo, mi querido. Noche asuncenas, de Pedro J. Carles, la voz de Juancito Melgarejo. Aquí está.
1: Están dando el toque silencioso de la medianoche, y en un sencillo y humilde dormitorio, ya con la luz prendida, suspira hondamente un corazón escondido en un pecho de varón. Es un poeta que al asomarse a la ventana y al mirar el helicón celeste donde moran las estrellas, se siente huérfano sus luminosos ojos de las bellas noches asuncenas. Y aquella añoranza, que límites no tiene, hace que caiga en sus ojos claras gotas que, medio del llanto, son las estrofas de estos versos de Noches Asuncenas, que dice así. Noches Asuncenas, tu luna de plata refleja mi alma, y se oye en la calma la dulce guarania de Oñembuasé. Y canta un bohemio sus castos amores junto a la ventana, mientras su princesa solloza la angustia en su crasé. Se oye en tu suburbio regia serenata violando el silencio, guitarra que gime la inmensa tristeza de un fiel corazón, y arpas que lloran dejando desnudo su eterno lamento, y un alma que sufre de esperar cansada al pie del balcón. El azul sereno de tu cielo hermoso cubierto de estrellas, la luna que vaga cual pálida diosa que busca un amor, y en tu calle Palma, al pasar contemplo mil mujeres bellas que a mi alma brinda como una esperanza su sonrisa en flor. Noches asuncenas, noche de mi patria lejana y querida, nunca te ha olvidado mi alma bohemia en su eterno andar. Siempre te ha cantado un bello poema y oculto su herida, que a veces sangraba evocando a solas a su Paraguay. Noches asuncenas, noche de mi patria, cuánto yo te quiero. Pareces la novia que mi pena inmensa soñó consolar. Por eso mi canto, ayer cuando estaba en triste destierro, fue tu nombre dulce, cual el de mi madre que aprendí a llamar. Noches asuncenas, noche de mi patria, yo jamás te olvido. Por ti fue mi canto, por ti fue mi gloria y por ti mi sufrir. Por eso si muero en tierras extrañas, Asunción te pido que me des un lecho, que me des un lecho, que bajo tu techo, que bajo tu cielo yo quiero dormir.
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En este día de la Asunción también te has pedido de la audiencia. Nos pidieron Tortolamí. Interesante tema del maestro yaguaronino Andrés R. Pereira con Sebastián Aparicio de los Ríos en la melodía. Es la orquesta típica de Andrés Cartamán. Entonces, para los que quieran estar en contacto con nosotros, estamos en 390-374, antepongan el 021 y con mucho gusto pueden salir al aire y hacer sus pedidos. Pero ahora vamos a irnos adelante a lo que es Acostañú. ¿Qué pasó aquel 16 de agosto de 1869? Porque hay varios libros, lo podemos leer a Concilio Leye Chávez, lo traemos también al gran Efraín Cardoso, lo tenemos también a muchos historiadores, sí, a Arturo Bray también, y muchos libros en los cuales relatan la batalla de Acostañú. Pero vamos, ¿qué dice nuestro poeta popular en Acostañú Beguare? Tenemos ese tema, mi querido, Acostañú Beguare. Atienda muy bien, esta poesía salió en el año 1962 y tiene la música, melodía del gran Edmundo Medina. La letra de Zoilo F. Cantero, Acostañú Beguare. Escuchemos.

Costa Ñumeguaré. Es una poesía épica del gran Zoilo F. Cantero, Edmundo Medina en la melodía. Qué impresionante el relato. Cote que falta algunas que otras líneas muy importantes en este canto. Puedo decirles, amigos, que yo tengo la poesía completa para los que quieran grabarlo alguna vez. Con mucho gusto vamos a hacerlo y vamos a ceder esta poesía completa de Zoilo F. Cantero. Y ese 16 de agosto de 1869 era un día lunes, lunerolo mitad, un lunes aciago. A las 7 de la mañana comienza nuestra saliendo de Díaz Cue rumbo hacia el este. ¿Y dónde se establecen nuestros niños, los que iban a luchar? A orillas del arroyo Yucurí. ¿Dónde queda el arroyo Yucurí? Le voy a dar una idea más o menos a ustedes. Cuando van ustedes hacia el este del país por la ruta número 2, al llegar a la Chipería María Ana, que es famosa, van a comer chipa por ahí, al pasar un poquito está un puente y ese es el arroyo Yucurí. Por eso dice Federico Riera, Yucurí va surcando su valle florido. Y el ejército brasilero, que eran 20.000 más o menos, estaba a orillas del arroyo Piriguí. Qué cosa notable, le estaba contando yo anoche a los muchachos en una charla, una cena que tuvimos. Estos dos arroyos corren al norte, como las aguas del Jordán. Es raro encontrar arroyos que corran al norte, como el Tú, como el Yucurí, como el Piriguí, como el Iagüí. Son cuatro arroyos muy importantes que corren al norte. Pero el lugar mesopotámico entre el Yucurí y el Piriguí, ahí fue la lucha. Que algunos lo llamaban... En nuestro programa voy a decir exactamente por qué es nuestro querido este lugar llamado Acostañú. Porque pertenecía a un lusitano de apellido Acosta. Entonces, la lucha fue encarnizada. Y dice Andrés Aguirre, como lo están mencionando ahí en la poesía, que consulta y conoció a un soldado de Acostañú en la selva de Barrio Grande. Se llamaba el cabo Cipriano Franco, ya sin vista, ciego. Pero él perteneció a la banda, con el que luchó los niños de Acostañú. Y era un sobreviviente de Acostañú. Fue en el año 1951 y hay documentos en el cual asiste a esa entrevista el maestro Remberto Jiménez, Juan Oleari, el doctor Capurro, Andrés Aguirre, los jueces de paz de Barrio Grande, y hay un documento firmado. 1951. ¿Y cómo? Cipriano Franco, el cabo de Acostañú, el soldado, comienza a chiflar los sones de la marcha Mariscal López, con el cual se peleó en Acostañú. Ese chiflado anota en partitura el maestro Remberto Jiménez y rescata. Y la letra Andrés Aguirre le pone, y fue cortina de Radio Nacional Paraguay mucho tiempo. Vamos a escuchar la marcha Mariscal López, con el que dice el cabo Cipriano Franco se peleó en Acostañú, del maestro Suavellón Dupuy. Aquí está, adelante, marcha Mariscal López.

Marcha Mariscal López, ¿eh? Impresionante esta historia y documentada por el maestro Andrés Aguirre. Tenemos sus documentos, ¿eh? Hace muy poco falleció su hija, sí, la hija de Andrés Aguirre, un gran historiador. Usted sabe que él cedió su casa, para su casa particular de ahí, de Barrero, para la cultura de Barrero Grande. Hoy soy Ayala. Tenemos el tema Niños de Acostañú de Rafael Paeta. Escuchen un poco este mensaje que nos dejan los indianos. Vamos a escucharlo, vamos. Adelante, por favor.

La patria era un río de sangre desbordado. Y llegaron aún más días insaciables, insatisfechos de muertes y agonías. Y llegó a Costa Ñu, donde murieron los pájaros del mundo y su alegría, donde la risa infantil quedó cuajada en mil charcos de sangre adolescente, donde la patria envejeció 100 años por la muerte de los

que han de volver los niños en septiembre, cuando la primavera inicie sus aromas con una verde sonrisa adolescente.

Es impresionante, mis amigos, lo que nos dejó Rafael Paeta a los indianos. Y acá dice nuestro querido historiador de Barrio Grande, él dice que la batalla hasta el Pirehuí, o el Ñuguazú, del Pirehuí hasta la selva del Cauyurú, a Costa Ñu propiamente expresado, nominado así por haber sido propiedad del lusitano Juan Blas de Acosta Freire. ¿Qué les parece? Entonces, y también nos dice, bueno, fue un lunes aciago, lunes, rolomita. Y dice, los niños en su marcha hacia el Ñu recibieron como ración de hierro Bocayá y Abatimaimbé. Lo dice el cabo Cipriano Franco. O sea que teníamos nosotros nuestra ración de hierro, Abatimaimbé, lomita, y el gran Bocayá, Abatimaimbé y Bocayá. Entonces, como decía el legendario Capitán Vado en el combate de Pecuá, los que han de huir son muchos, pero pocos los que han de batirse.

Sin embargo, cuanto mayor era el número de enemigos, tanto más se reían los paraguayos, dice el historiador americano Thompson. Y nos despedimos, amigos. Nos vamos a esto que así como tuvimos en la biografía, la pequeña biodata del maestro Federico Riera. Emilio Vigi, el gran músico paraguayo. Y además saludarle a la ciudad de Hernandarias por el Día de la Virgen de la Asunción. Saludarle a la ciudad de San Bernardino por la fiesta de la Virgen de la Asunción. Saludarlo al barrio Ibarotú de Villarrica por la Virgen de la Asunción. Y saludarle a nuestra ciudad por ese 489 años. Y saludarle a todos los niños del Paraguay por este Día de los Niños. Salud. Y aquí está Acostaño. Buenas tardes. Hasta el próximo sábado.

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3: Acostañú.
4: Allá en mi tierra, bordeando el monte, se extiende el campo de Acostañú.
3: Es un lugar en Paraguay donde se libró una batalla crucial durante la Guerra de la Triple Alianza, conocida como la Batalla de Acostañú. También se celebra el Día del Niño en Paraguay, como cada 16 de agosto, en conmemoración a la valentía de los niños paraguayos que lucharon en esta batalla.
5: Yo quisiera cantarte tu heroico pasado, la gran epopeya de un pueblo viril.
3: La Batalla de Acostañú, también llamada Batalla de los Niños, tuvo lugar el 16 de agosto de 1869 entre las fuerzas paraguayas y la Triple Alianza de Brasil, Argentina y Uruguay. El ejército paraguayo, compuesto principalmente por niños de entre 10 y 15 años, junto con algunos veteranos y mujeres, se enfrentó a un ejército aliado mucho más numeroso. La batalla fue una masacre para los paraguayos, pero también un símbolo de resistencia y valentía. Acostañú es un lugar histórico en Paraguay y un símbolo del Día del Niño. Se celebra para recordar a estos jóvenes héroes y su sacrificio por la patria. 16 de agosto, Día del Niño en Paraguay.

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3: 15 horas con un minuto, iniciamos el capítulo 33 de esta edición 2026 de Vibración Rock. Aquí la 95.1 Radio Nacional del Paraguay y a través también de la red de redes www.radionacional.gov.py o también a través de www.mediosdelestado.gov.py. Ahí pueden ingresar en el apartado de la FM Radio Nacional del Paraguay. Control Central, Víctor Quiroga, quienes habla Julio Dávalos. Les invitamos que nos acompañen hasta las 17 horas para escuchar el rock nacional paraguayo aquí en la 95.1 Radio Nacional del Paraguay. Hoy, día de la Fundación de Asunción, 15 de agosto del 2016 y un 15 de agosto de 1537 nace todo. Nace la capital paraguaya, nace a partir de ahí, se va constituyendo y construyendo lo que hoy conocemos como Paraguay. Y de Asunción también nacen otras capitales como Buenos Aires, por ejemplo. De aquí nace el asado que estamos consumiendo casi todos los fines de semana. Por más que muchos dicen está un poco caro, perfecto, está un poco caro, pero aquí nació. Porque de aquí fueron las seis vacas y los dos toros. Fueron hasta la ciudad del Buen Aire, Santa María del Buen Aire, años después ya. Entonces, es parte del, luego también se funda Villa Rica y así sucesivamente. Entonces, lo que estamos hoy, esta primera hora, vamos a estar destacando a los músicos del rock nacional que hablan acerca de Asunción. Dan su modo de ver, su expresión hacia la capital paraguaya, hacia el corazón de América, la madre de ciudades. Así que vamos a escucharle a dos tribus, en primer lugar con la canción Ciudad, música que data de 1996. Posteriormente escucharemos a Alci Rock, Todo Sigue Igual en Asunción, y posteriormente a Richard Albospino, Fue en Asunción. Así que estamos comenzando en este apartado los primeros 30 minutos para recordar y festejar y celebrar el 489 aniversario de la ciudad de Asunción.

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2: Fue en Asunción la canción La Balada de Richard Albospino, conocido por ser el líder de la banda Faro Callejero, la banda de los 80, Faro Callejero. Estamos hablando de Richard Albospino ya en su versión de solista. Antes escuchamos a Alci Rock, Todo Sigue Igual en Asunción, y comenzamos con Ciudad de Dos Tribus, una canción que relata y la noche asuncena. De hace, a ver, un poco 30 años atrás, 1996, estamos en 2026, y prácticamente se relaciona con lo que dice también Alci Rock, Todo Sigue Igual en la Asunción, ¿eh? Cambiaron los años, cambia la temática, o mejor dicho, cambia la década, cambian los estilos de vida, pero hay costumbres que se quedan, ¿eh? Por ejemplo, la estación de buses cambió de nombre, pero sigue siendo el contexto de 1996, ¿eh? Quiroga se está riendo ya ahí, ¿eh? Porque ya se imagina, la terminal de Uni, ¿verdad? Cambió de nombre, estación de buses, ¿verdad? Pero lo relata perfectamente Dos Tribus. Antes ya de ir con nuestro invitado que ya está acá, llegó puntual, vamos a escuchar tres canciones más de Asunción, ya con el permiso del invitado, y posteriormente ya estamos en el carácter solista. Tamochi con nosotros, vamos a conocer ya su trayectoria. Muchos ya lo conocen como vocalista de bandas de cover, pero hoy día ya está en su carácter de solista. Ahora sí, vamos a escuchar al grupo Fanchula con el tema Asu. Posteriormente escucharemos a Guardia Urbana, Asunción y Caos, y luego Los Rockers en un bar de Asunción.

0: Muchas gracias.
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2: En un bar de Asunción de Rockers, canción que data ya comienzo de los 2000, canción hecha en vivo justamente en un bar de Asunción, nos relata cómo se pasa en un local musical en nuestra capital, en la madre de ciudades, Asunción. Antes escuchamos a Guardia Urbana con la canción Ciudad y Caos. Y tenemos que tener en cuenta que Guardia Urbana es la continuación de lo que fue el grupo, o por lo menos la mitad de los integrantes que estuvieron en 200 Muertos, Guardia Urbana. Y antes escuchamos a Fanchula con la canción Azul, que también describió zonas importantes de turísticas y clásicas de nuestra capital. Así que este espacio de los primeros 15 a 20 minutos de Vibración Rock damos a la conmemoración de los 489 años de Nuestra Señora Santa María de la Asunción, fundada el 15 de agosto de 1537, y hoy en el 2026 estamos celebrando a puro rock nacional paraguayo, donde aquí la 95.1 Radio Nacional del Paraguay. Mochi.
3: Hola.
2: Buenas tardes, Mochi, ¿cómo estás?
3: Buenas tardes, gracias por el espacio.
2: Gracias a ti por venir. Bueno, a Mochi lo conocemos por siempre cantar cover. Por ejemplo, hay una canción que siempre me gustó, el cover de Chris Isaak.
3: Ah, sí, la balada, Wicked Game.
2: La balada de 1991.
3: Sí,
2: 1990,
3: sí.
2: 1991.
3: 93 creo que era.
2: Bueno, por ahí, sí. Pero sí, una balada que no, a ver, no fue, se escuchó bastante en Paraguay,
3: sí.
2: Pero tocado fue ya, creo que fuiste el único que cantaste.
3: Y vamos a pensar que sí.
2: Y por eso, por lo menos yo escuché de esa manera.
3: Ajá.
2: Bueno, Mochi, en tu carácter de solista, ¿cuándo comenzó?
3: Y bueno, mira, yo había hecho unos experimentos subiendo canciones al SoundCloud.
2: Sí, sí, sí.
3: Cuando eso de, a partir del 2012, y fui tirando canciones así grabadas en mi casa caseramente.
2: Sí, sí, sí.
3: Con cierta aceptación, pero era como que se quedaban ahí nomás y yo no entendía mucho cómo funcionaba esto.
2: Claro, claro.
3: Entonces llegó un momento así tipo que yo coqueteaba mucho con la música, no era que yo me quería tomar en serio y decir, bueno, era como una especie de pasatiempo.
2: Sí, sí.
3: Me gustó, obviamente que hubiese preferido de una trabajar de eso, pero
2: claro,
3: en muchos casos no siempre se da. Entonces había entrado como vocalista de Aguas Claras en 2016 hasta 2019 más o menos.
2: Sí,
3: tuve.
2: Sí, sí.
3: Y después salí de ahí y a partir de eso, bueno, me quedan mis temas propios. Y si me pongo a hacer un concierto en vivo con mis canciones.
2: Claro, claro.
3: Entonces hice un concierto en el Granel.
2: Sí, sí.
3: El 5 de julio de 2019 con Carlos Benlin en la batería, Ángel Rodríguez en el bajo.
2: Sí, sí.
3: Y Lucre Taglioretti en el violín.
2: El violín, sí.
3: Y
2: sí,
3: yo con la guitarra y la voz. Y,
2: sí, sí.
3: Y esa fue mi primera experiencia, un concierto multitudinario, casi poco más de 60 personas a sala llena.
2: Sala llena.
3: En el Granel.
2: En el 2019.
3: 2019.
2: Sí.
3: Ante la pandemia.
2: Ante la, sí, sí, sí. Ah, la pandemia también fue un obstáculo, por
3: y
2: decirlo de alguna manera.
3: Imagínate, sí, estuve sí, casi sí, dos años sin hacer concierto.
2: Sí, sí. Y desde por denominar de alguna manera, la finalización de la pandemia a esta parte, Mochi ya empezó a estar en conciertos, ¿no?
3: Sí, sí, sí, sí. A partir de que pasó todo el tema del encierro, se empezaron a liberar los protocolos, como que ya había algo, pero no daba como para el ritmo que te daba antes de la pandemia.
2: Exactamente.
3: Sí, igualmente se siguió batallando como en todo.
2: Sí, como que en esto, a ver, entre 2025 y 2016 es que prácticamente existe otra vez esa rutina del 2019.
3: Vos sabés que hay ciertos cambios, o sea, la pandemia nos cambió la manera de vivir a tal punto que a veces uno piensa, y si hacemos nomás la reunión por vía online.
2: Claro,
3: o sea, las sí, clases online, de repente hay una lluvia y los raudales. Entonces,
2: sí, sí,
3: vamos a hacer la clase online. Total, no es una. En las universidades, en los institutos.
2: Cierto, es online, sí.
3: Y a mí, en cierta manera, la modalidad online, diciéndote el lado como profesor y también como persona que recibe clases, yo aprendí muchísimo más
2: que presencial. Es como que estás más relajado, parece.
3: Y yo creo que sí, o sea, estoy dentro de mi zona de confort.
2: Exactamente.
3: También.
2: Sí.
3: Pero vamos a decir lo que, o sea, respondiendo a tu pregunta, que ahora recién como que yo estoy pudiendo decir, bueno, ahora estoy más tranquilo.
2: Estás más tranquilo. ¿Qué te parece si empezamos ya a escuchar las canciones de Mochi?
3: ¿Cómo no?
2: Ahí está preparando Víctor Quiroga. Y a partir de acá, pues, vamos a escuchar las 5 canciones que nos traes hoy para que disfrutemos por sobre todas las cosas y de esa manera ir también comentando acerca de los proyectos a futuro.
3: Perfecto.
2: Estamos con Mochi, solista paraguayo, quien está aquí en Radio Nacional de Paraguay en Vibración Rock, espacio dedicado a difundir la música del género hecha en tierra guaraní. Mochi.

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1: Tu Caos, la canción de Mochi. Y comenzamos con esta balada, Mochi.
2: Sí.
1: Una balada. ¿De qué año data la canción?
2: 2024.
1: 2024. Sí. Casi reciente, entonces.
2: Grabamos en el estudio de Paco Cabrón y él hizo la producción musical.
1: La producción musical.
2: Sí.
1: Muy buena producción musical, Mochi. Y en la actualidad, Mochi, ¿con quién de los músicos está realizando la parte instrumental?
2: Bueno, ahora mismo con Arnaldo Salinas, sí, sí. Con Paco Cabrone, ellos son los que, vamos a decirlo, me suelen acompañar.
1: Sí, sí.
2: Y vamos a ver si metemos más gente con el tiempo.
1: Claro, claro. ¿Y proyectos para toques, para el acústico, para un concierto?
2: ¿Ahí? Sí, estoy queriendo hacer algo el 30 de septiembre, o conmemorando el 30 de septiembre, que es una fecha de mi primer concierto pago. Entonces ahí yo marco como el comienzo de mi carrera, porque siempre hay que encontrar algún comienzo, porque nunca hay uno.
1: Cierto,
2: en sí, particular.
1: Sí. Sí, sí, sí.
2: Entonces le puse una fecha en particular porque fue la primera formación que yo había hecho, que se llamaba Cassette. Una agrupación de covers.
1: Ya. ¿Y eso fue en qué año aproximadamente?
2: 2010.
1: 2010.
2: Sí, hace 16, van a ser 16 años este año, sí.
1: ¿Y después ahí estuviste en Aguas Claras o no?
2: Después de ahí sí estuve en Aguas Claras.
1: Aguas Claras.
2: Sí, sí. Bueno.
1: Hago una pregunta, ojalá que no sea muy obvia ni tampoco ridícula. De ese comienzo cantando covers y hoy día ya con temas propios, esa transición, ¿cómo te hace sentir?
2: Y es una sensación agridulce, porque en algunos momentos, por ejemplo, o sea, el cover, vamos a decirlo, que es una de las cosas que te hace subsistir porque es la que conocen todos,
1: claro.
2: Entonces como que todos se sienten identificados.
1: Claro, claro.
2: Pero a veces me ha tocado ir a conciertos donde nadie, vamos a decirlo, está prestando atención porque es una canción que no conocen.
1: Claro, ese detalle, sí.
2: Eventos
1: sí,
2: a beneficio, así que vos te vas para mostrar tus canciones y cada quien está en la suya.
1: Claro, claro.
2: No es lo mismo quizá que en un festival. Bueno, en festival también suele pasar que le mandan a algunos al fondo allá para que toquen otro escenario que no es el más grande. Y,
1: sí, sí.
2: Y así.
1: Entiendo, entiendo. Claro, porque estaba acostumbrado a que cuando cantaba una canción de otra banda, que la gente esté adelante bailando, cantando,
2: claro.
1: Aplaudiendo.
2: ¿Verdad? Igualmente se van conformando fans que conocen todas las canciones, ya cantan en vivo.
1: Ya cantando,
2: y eso está buenísimo.
1: Ya. Sí, hay pro y contra en
2: totalmente. Sí, además, sí. Hay que entender que forma parte de esto. O sea, si vos no entendés que esto forma parte del proceso, te vas a frustrar porque necesitas...
1: Ese es el secreto, entonces, el proceso.
2: Sí, el proceso, aguantar y por sobre todo, siempre digo que ponerle la dosis justa para que la frustración no sea demasiado grande.
1: Claro, claro.
2: Porque si vos pones toda tu energía en eso, se te va toda, te frustras, sí. Y no querés saber más nada.
1: Claro.
2: Entonces, sin embargo, si vos lo haces dentro de la medida de tus posibilidades y al mismo tiempo resolves tus otras cosas,
1: sí.
2: Entonces es más llevadero.
1: Sí, sí. Y Mochi, como cantante, como vocalista, siempre observaba en tus bandas de cover la facilidad con que te desenvolvías en el escenario. Esa es una característica muy tuya, ¿no?
2: Y es bueno que te des cuenta.
1: Sí, sí.
2: Está buenísimo.
1: Una característica muy tuya.
2: Sí, porque, vamos a decirlo, he visto muchos vocalistas muy duros, muy que no se mueven casi. Entonces, yo a veces quiero ser esa persona que le transmite una alegría que por ahí no está consiguiendo alguien. Entonces,
1: claro.
2: Y me pasan los dos lados,
1: sí.
2: Tanto como cantante o como intérprete o como público.
1: Como público.
2: Yo sí. Quiero ser ese fan que se emociona, que salta,
1: sí,
2: que grita.
1: Sí.
2: Y contagiarle al resto también.
1: Totalmente.
2: Porque yo creo que eso es algo de lo que se alimenta al artista.
1: Y justamente también eso de también esa, a ver, esa transmisión mutua, esa vibración mutua, ¿verdad? Entre conexión, mejor dicho, entre público y artista.
2: Sí, fundamental eso.
1: Sí, sí, sí. Bueno, continuamos entonces con Mochi, la siguiente canción. Ya escuchamos Tu Caos. Ahora viene la otra canción que está preparando Víctor Quiroga. Estamos en Vibración Rock, invitado hoy en esta primera parte de la programación, Mochi.

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1: Una doble vida de Mochi. Y va subiendo el ritmo, Mochi. Empezamos la balada, este ya viene a ser un... ya una especie de pop rock.
2: Exacto,
1: un
2: sí.
1: Un pop rock de una doble vida.
2: Una mucho. Doble vida, sí. Sí.
1: Bueno, y estas canciones ya me dijiste que desde 2019 en adelante estás, o antes ya estás.
2: Bueno, arrancó en 2012 el tema de subir canciones así, sí, mal que mal grabadas, tipo demos.
1: Sí, sí.
2: Y en 2019 fue que arranqué a grabar en los estudios de César Acosta.
1: César Acosta.
2: Ahí grabé dos canciones, Te Agradezco Un Montón, y al año siguiente en pandemia grabé Tanta Duda. Entonces entendí un poco cómo funcionaba la dinámica del estudio de grabación, y ahí enterarme cosas ahí también. Me di cuenta que con el tiempo yo podía empezar a intervenir en las cosas.
1: Sí, sí.
2: Porque como yo soy músico más de oído, no tanto de partitura.
1: Entiendo.
2: Entonces yo le transmito la idea musical y el otro...
1: Claro, lo que
2: interpreta
1: producen,
2: lo que,
1: claro, claro,
2: lo que yo tarareo.
1: Sí, exactamente. Y Mochi, tanto la canción Tu Caos como Una Doble Vida se encuentran en las plataformas digitales.
2: Sí, exactamente.
1: Ya, ya. Entonces, en todas las plataformas digitales.
2: En todas las plataformas, videos en YouTube también.
1: También.
2: Sí, sí.
1: Ya, ya. Con Mochi.
2: Bueno, no, Mochi, sí, M-O-C-H-I, porque algunos dicen Monchi.
1: Ah, sí, es Mochi.
2: A pesar
1: Mochi.
2: Que no hay ni una N ahí.
1: Claro, por eso, es Mochi.
2: Sí.
1: Por eso, M-O-C-H-I, Mochi.
2: Exacto.
1: Sí, sí, sí. Bueno, ¿qué te parece si escuchamos la siguiente canción?
2: ¿Cómo no?
1: Perfecto, ahí ya, que Víctor Quiroga ya apuntando para el play correspondiente. Estamos con Mochi, solista paraguayo, quien viene a Vibración Rock para presentar sus canciones y por sobre todas las cosas que disfrutemos en este sábado 15 de agosto del 2026. Mochi, y estamos ya disfrutando de las canciones.

0: a la gente, ¿no?
1: Sí, porque la polka está muy metida en nuestro ser y como que le mueve algo.
0: Perfecto. ¿Qué te parece si escuchamos la siguiente canción ya preparada por Víctor Quiroga? Estamos en Vibración Rock, estamos con Mochi, la primera hora de este espacio dedicado a difundir la música del género hecha en tierra guaraní. Vibración Rock, hoy estamos con Mochi, el solista paraguayo que nos está presentando la variedad de canciones. Comenzamos una balada, el pop rock, el folk y enseguida viene el rock and roll. Estamos en Vibración Rock, Mochi.

0: tanta duda de Mochi aquí en Vibración Rock. Estamos, esta es una otra balada. ¿Esta balada sí, tuya sí. O viene a ser
1: un tema mi tempo, vamos a decirlo.
0: Sí, sí. Tempo. Y también data de qué año?
1: 2020. Esto fue hecho en el contexto de pandemia.
0: Contexto de pandemia.
1: Yo estaba muy desinspirado, así, tipo, porque eran las dos primeras dos primeros meses y sí, no sabía. Hasta que llegó una madrugada así en mayo que me puse a escribir y probar cosas. Y después en octubre me fui a grabar al estudio de César da Costa para salir en diciembre de 2020.
0: Perfecto. Bueno, Mochi, mira que estamos ya los últimos 5 minutos antes de ir a la pausa comercial que no establece acá el famoso horario, ¿verdad?
1: Sí, sí, hay que vender.
0: Claro. Mochi, mira, agradecido por tu tiempo, por venir aquí a Vibración Rock, por presentar tus canciones. Ahí Quiroga nos va a decir qué canción Quiroga tenemos para escuchar. ¿Qué canción de Mochi falta para escuchar antes de ir a la pausa? Ahí nos va a comentar Quiroga. Ay, te agradezco un montón. Bueno, te agradezco un montón, Mochi, por estar aquí. Que no sea la primera ni la última.
1: Pero cuando, vos avísame y coordinamos.
0: Perfecto. Inclusive ya podés venir con tu guitarra y estamos haciendo un acústico.
1: Y podríamos hacer. A mí me conviene que se escuche, como te
0: claro,
1: dije,
0: sí.
1: Las músicas grabadas porque, apa,
0: claro,
1: nos da los beneficios.
0: Los beneficios, claro. Y ahora vas a tener beneficios porque estas 5 canciones...
1: Sí, igualmente podemos hacer tipo alternado,
0: claro,
1: ¿te parece?
0: Para poder, sí, sin problema. Uh-huh. Y también cuando tienen proyectos como conciertos, avisas.
1: Ah, sí, espectacular.
0: Y sí, ya tenés, a ver, de un tiempo a esta parte, una nueva canción que quieren promocionar. Vibración Rock está para
1: espectacular.
0: Eso.
1: Espectacular, qué bueno saber eso.
0: ¿Eh? Sí, sí. Bueno, te agradezco un montón la canción. Te agradezco un montón también, Mochi, por estar aquí. Bueno, saludo ahí a los muchachos que están ahí siempre también haciendo el aguante para la banda. Y bueno, que sigan los éxitos, Mochi.
1: Un placer, gracias.
0: Ok. Mochi, te agradezco un montón. Luego de la canción vamos ya a la pausa para continuar con más Vibración Rock aquí en la 95.1 Radio Nacional del Paraguay.

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1: Con 9 minutos, el dedo acusador de la agrupación Salamandra de Ypacaraí, quienes estarán esta noche celebrando el 489 aniversario de la ciudad de Asunción en un concierto que se realizará en la Plaza de Armas. Es el, viene a ser representante del rock en este festival, que ya comenzará a partir de las 18 horas aproximadamente, y Salamandra estará entre las 20, 21 horas en escenario, así que para que puedan ir. Otro concierto, evento que se está realizando a partir, comenzó ya a partir de las 15 horas en el puerto de Asunción. El festival se denomina El Barullo, está organizado por Roque Silvero, el amigo Roque Silvero. Hay bandas de diferentes estilos, así que a ver, Arde la Sangre, por ejemplo. También estará Vecindad Autopsia, a ver, una banda de Villarrica, como así también otras que subirán a escenario hoy en el festival El Barullo. Y otro detalle, estamos hablando de conciertos, festivales que tienen que ver con conmemorativo a la Fundación de Asunción. En 1993 fue. En la Plaza de Armas se realizó un concierto de metal. Quienes estuvieron presentes, Corrosión, de Sincarnet, Funeral, en aquella oportunidad en Plaza de Armas. 1994 me están soplando aquí. Fue el 15 de agosto. Hay que tener en cuenta que el 15 de agosto siempre fue feriado. Y la Plaza de Armas fue el lugar, el sitio donde fue un concierto al aire libre, por supuesto, pero que comenzó a las 10 de la mañana y finalizó a las 3 de la tarde. Así que fue un concierto que tuvo muchos de remeras negras, cuando eso se tenía cabello largo, uno era adolescente, estamos hablando de 1994. Bueno, hoy hay una variedad, así que el centro de Asunción, el casco histórico, está presente, estará presente el rock nacional paraguayo. Bueno, estamos ahora con Silvia Rojas, ¿verdad?
2: Hola, ¿cómo estás?
1: ¿Qué tal, Silvia? Renato, ¿cómo estás?
3: ¿Qué tal, Juli? ¿Cómo estás?
1: Todo bien, tanto tiempo, hace un año que están con siempre organizando conciertos que tiene que ver con la venida de bandas españolas. El año pasado estuvo Zeta, creo que este año también, pero primero vamos por la canción Divina Inspiración. Si nos puedes contar todos los detalles, Silvia. Muy buenas tardes.
2: Buenas tardes. Bueno, estamos muy contentos por presentarle este nuevo cover.
1: ¿Sí?
2: Que yo le venía debiendo a Dos Raíces, que ya hace tiempo quería hacer este cover. Y bueno, sí, sí. Zeta decidió unirse y creo que logramos bien la canción.
1: La canción. ¿Cuánto tiempo de trabajo tuvieron, Silvia?
2: Y unos 3 meses aproximadamente, sí, entre con sus compromisos, grabando, cambiando cositas y así.
1: Sí, sí. Dentro de la canción, Silvia, que canta, está en alguna instrumentación para poder pintar y comentarle a la audiencia.
2: En la voz.
1: En la voz. Sí, bueno. ¿Qué te parece si escuchamos Divina Inspiración y luego ya todos los detalles? Porque se vienen 2 conciertos, ¿verdad, Renato? O un concierto.
3: De momento un concierto que es este año.
1: Sí, sí.
3: Tenemos y después ya tenemos una pequeña sorpresa también para...
1: Ah, perfecto.
3: Para ver si bueno, el año que viene.
1: Perfecto. Divina Inspiración, donde está la vocalista, la cantante Silvia, con Zeta. Y Zeta fue vocalista en algún momento de Mago de Oz. El año pasado estuvo en un concierto aquí en Vaudeville Venue. El año pasado, en mayo del año pasado, y también estuvo presente, pero en la amplitud modulada de Radio Nacional de Paraguay, gracias a Renato y a Silvia, así que es muy probable que Zeta nuevamente esté por acá. Así que vamos a escuchar Divina Inspiración de Silvia.

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1: Divina Inspiración, Silvia Rojas, Z. Bueno, es la pregunta del millón. ¿Cómo te sentís trabajar con un vocalista de la talla o de los años de Z?
2: Y la verdad que como ya venimos trabajando juntos hace 3 años, sí, de repente una cosa llevó a la otra, entonces tipo estoy la verdad muy feliz y también ya estamos sincronizados, digamos, en el momento de trabajar juntos. Sí.
1: Esta canción fue gracias a la, en el sentido de la tecnología, ¿verdad?
2: Sí.
1: Bueno, ¿y quién realizó la producción en sí?
2: Adrián Salcido, que sería parte de la... Es un mexicano que es de Z Legacy.
1: Es Z Legacy. Uh-huh. Creo que vino el año pasado, ¿no?
2: Él fue Braulio.
1: Ah, no, Braulio no, el que estuvo.
2: No vino todavía.
1: Ya. Perfecto. Bueno, y en relación a lo que es Z, tengo entendido y nos van a comentar, porque vino Silvia y Renato, ¿Z está para venir a Paraguay o no? Nuevamente.
2: Sí, él está de una para venir.
1: Ya. ¿Cuándo sería?
2: Sería para el 13 de noviembre.
1: 13 de noviembre. Los detalles, ¿Renato los puede contar o Silvia nos cuenta quién?
3: Vamos a hacer un 50-50.
1: Bueno, 50-50, ok.
3: Bueno, primero que nada, para los que realmente quieren estar a la altura de Silvia también,
1: sí,
3: ahí compartir un masterclass con Z, Z va a dar un masterclass.
1: Va a un masterclass, Paraguay, sí.
3: El jueves 12.
1: De noviembre.
3: Jueves 12 de noviembre,
1: sí,
3: exactamente.
1: Sí.
3: Jueves 12 de noviembre, un día antes del concierto, vamos a tener un masterclass antes del Meet and Greet.
1: Sí.
3: Que también está abierta la invitación para el Meet.
1: ¿Verdad? Sí.
3: Y también los detalles del concierto que Silvia va a dar.
1: Perfecto.
3: Ahora,
1: ¿no? Pero en relación al masterclass, de hecho, es una pregunta obvia: ¿quiénes pueden participar y el costo?
3: Está abierto a todo amante de la música.
1: Sí,
3: ¿verdad?
1: Sí.
3: Especialmente los vocalistas, ¿verdad? O quienes aspiran a eso, ¿verdad? Van a compartir un día con Z, un masterclass bastante interesante.
1: Sí.
3: Y en cuanto a costos, este mes tenemos una promo, ¿verdad?
1: Sí.
2: Está a 150 nada más por el mes de agosto.
1: Y
2: incluye la certificación, break y todo lo que incluye un seminario.
1: ¿Dónde sería el masterclass? ¿En qué local todavía?
3: Ahí, o sea, va a ser en el mismo lugar del concierto.
1: ¿De concierto?
3: Va a ser en el teatro del Excelsior.
1: Ah, del Hotel Excelsior. O sea, la acústica en el teatro del Hotel Excelsior es para justamente la talla de Z, ¿eh?
3: Exactamente.
1: Sí. 150.000 por el mes de agosto. Hay 15 días todavía para...
3: Tenemos 15 días exactos, sí, para aprovechar esta super promo para estar un día así con él.
1: Certificado.
2: Porque él es maestro en España.
1: Ya, perfecto. Entonces está certificado eso. Bueno, al día siguiente el concierto se realiza también en el teatro del Hotel Excelsior. ¿Qué precio tiene y si hay alguna promoción o no también?
3: Sí, tenemos promoción por agosto hasta tiene menos la promo.
2: Sí, ahora mismo tenemos las generales que le llamamos hechizos, están a 170.
1: Sí.
2: Y las VIP están 300.000, que le llamamos Z Legacy, pero esa noche va a sonar solamente temas de Mago de Oz.
1: Temas de Mago de
2: Oz. Actualmente la promo es que trae un pequeño MP3 con la compra de la VIP.
1: Ya. Perfecto. Y el Meet & Greet sería otro precio, ¿no?
3: Sí, tenemos dos meet, ¿verdad?
1: Sí.
3: Uno que sería el Ilusia.
1: Sí.
3: ¿Verdad que está 200.000?
2: Sí. Que sería, ¿cómo fue el año pasado? Fotos. Hablar un ratito con él.
1: Sí.
2: Y el otro que es como una cena, que está a 400.000, que es la convivencia con, o sea, pasar más rato.
1: Ya.
2: Y de repente experiencias más inolvidables.
1: Inolvidable, ¿no? Claro. Sí. Eso sería
3: va a ser un encuentro más cercano.
1: Más cercano.
3: Íntimo con Z.
1: Y eso sería el 12, ¿verdad?
3: El 12.
1: Sí. Claro, el 12 es dar masterclass y también el
3: Meet para la noche.
1: El Meet para la noche. Estaría bueno entonces una cena, tomar un vinito ahí, escuchar. Eso, sí. Y aparte de eso, escuchar la experiencia de la talla de Z, ¿verdad?
3: Claro.
1: Toda la historia en lo que respecta a su trayectoria, ¿verdad? Sí. Bueno, la consulta. O vamos a escuchar música y después vamos con la sorpresa que dijiste, Renato. ¿Qué te parece?
3: Yo creo que podemos ir ahí a un segmento de música y después hablamos.
1: Perfecto. Porque tenemos para escuchar a Suicide Note con la canción Dreaming de Line, y luego vamos a estar escuchando también al Bloodfire, porque ambos grupos el año pasado tuvieron un concierto un 14 de agosto. Así que primero Suicide Note festejando, celebrando su 30 aniversario, y Bloodfire ya también mostrando su trayectoria en cuanto a canciones nuevas. Así que Dreaming the Line de Suicide Note para continuar aquí en Vibración Rock 95.1 Radio Nacional del Paraguay.

0: Training the Line de Suicide Note, canción que estuvo en aquel concierto del año pasado celebrando el 30 aniversario de la banda. Que hay que tener en cuenta que la banda comenzó en 1994, año en que grabaron su primer demo, y posteriormente sufrió algunas modificaciones, o tuvo algunas modificaciones, como la inclusión de la vocalista, y hoy día Suicide Note está. Vamos a preguntar si está para más conciertos, porque realizaron una buena presentación donde se recordó todos los 30 años de trayectoria de la banda. Bueno, Silvia Rojas, Renato Ramírez, antes de la sorpresa, todo lo que comentaron acerca de la entrada para el Masterclass de Z, como así también del el concierto, ¿dónde se puede conseguir?
1: En Red Amber, sí, sí. Actualmente todas las entradas son digitales. Si sí, es sí. que alguien precisa física, se habilita en la oficina de Red Amber.
0: Sí, sí.
1: Pero en el día del concierto vamos a canjearlas por las entradas conmemorativas para que sea más fácil acceder a la gente.
0: Exactamente. Entonces, todo es digital. Hay sí. que entrar a Red Amber entonces, con el precio que comentaron. Uh-huh. 150 se llama el Masterclass. Después 170, una de las entradas para el concierto, como así también el otro es
1: 300.
0: Y para la cena es 400.
2: Para, sí, para la convivencia con Z.
0: 400. Y para la foto sería 100.
1: 200.
0: 200 mil guaraníes. Perfecto. Así que Red Ámbar para los amantes entonces de Mago de Oz. Bueno, la sorpresa, ¿cuál sería?
2: Por ahí, la gran sorpresa para el año que viene lo dará la presidenta de Star Wars Producciones, que sirve.
0: Sí, sí.
2: Así que, mucho bueno. depende de esto, ¿verdad?
0: Le escuchamos entonces a Silvia, a ver qué nos
1: bueno,
0: dice.
1: A todos los fanáticos del folk sí. español, entonces que estén preparados para el año que viene. En abril tenemos un gran concierto.
0: Ah, perfecto. Entonces eso ya es la sorpresa.
2: A los amantes del juglar y el celta.
0: Perfecto, entonces. Pero eso sí, hay que ir primero a Z.
2: Sí.
0: Hay que ir al concierto de Z.
2: Sí, dependemos mucho del concierto, todo depende de la gente realmente que apoye a la productora.
0: Sí, sí.
2: Para este concierto en abril, para el primer paso otra vez nuevamente Z.
0: Sí.
2: Y para tener en cuenta que Z para el Ilusia Fest va a estar también delineada con grandes grupos.
0: Sí, sí.
2: Entre ellas va a estar Steingrub.
0: Steingrub, ¿verdad?
2: Para que los que gusten de el metal nacional,
0: sí, sí.
2: una de las bandas invitadas en Steingrub, y la otra es
1: sorpresa todavía
0: bueno, pero lo que sí
1: no
0: ya sí pero sí ya está Steingrub. Bueno,
2: sí hay un grupo más que estamos cerrando para el festival.
0: Perfecto. Entonces el 13 de noviembre es la cita, es el concierto, el 12 el Masterclass
2: y el Meet and Greet.
0: Sí, Meet and Greet, todo en el teatro del Hotel Excelsior.
2: Exactamente,
0: queda en Chile y Manduvira.
2: Chile y Manduvira.
0: Perfecto. Bueno, gracias por su visita, Silvia. Gracias, Renato, por estar aquí. Bueno, y llegando noviembre, le esperamos nuevamente para ir comentando los datos y para que nos vengan a decir, bueno, ya no hay más entradas. Vengan y digan, ya no hay más entradas. Así como dicen, bueno, están tanto el precio, cuando se termine, se acabe.
2: Igual se están vendiendo bastante, así que
0: por eso,
2: hay que apurarse
0: porque de aquí a noviembre la gente se apura porque no va a querer quedarse porque son limitados, ¿no?
2: Así mismo.
1: Es limitado y tenemos también varias actividades dentro del concierto, o sea, hay sí. para lugares para sacarse fotos, tenemos tatuajes temporales.
0: Ya.
1: Entonces,
2: va a ser un lindo festival realmente.
0: Perfecto. Excelente. Bueno, Silvia, Renato, gracias nuevamente y estamos esperando aquí a un mes por ahí, septiembre le esperamos
2: septiembre,
0: para que nos puedan actualizando.
2: A ustedes le agradecemos el espacio siempre, ¿verdad? Y el apoyo,
0: para eso estamos, gracias por todo. Bueno, estamos en Vibración Rock 95.1 Radio Nacional Paraguay. Ahora sí, ya estamos otro invitado, hoy tenemos bastante invitados y de todos los estilos, porque, a ver, hay presentación de un disco. Gabo, ¿qué tal? ¿Cómo estás?
3: Hola Julio, ¿cómo estás? Gracias por el recibirme como siempre acá en tu casa.
0: Y bueno, si hay una presentación de disco, ¿cómo no te voy a estar recibiendo?
3: Sí, bueno.
0: Perfecto. Pero esta vez no es Blackfire.
3: Esta vez no es Blackfire, esta vez es Momia.
0: Sí, comentando todos los aspectos.
3: Y bueno, Momia es nosotros hinchando y riéndonos, es como un supergrupo que se armó, ¿verdad?
0: Sí, sí.
3: De miembros de otras bandas. Pablo de Mano de Gloria.
0: Sí, sí.
3: Con Oni, ¿verdad? Los dos eran de Mano de Gloria. El batero es José.
0: Sí, sí.
3: Martínez, que es de Super Caos.
0: Sí, sí, sí.
3: Y Mabe Bon Jovi y yo, que somos de Blackfire.
0: Sí, sí.
3: Nos unimos para hacer Momia. Esta propuesta es Doom, Heavy Doom.
0: Sí, sí.
3: ¿Verdad? Con muchas influencias del mismo género, pero de Argentina, o sea, del estilo
0: argentino, sí, sí.
3: ¿Verdad? Y nada, ya habíamos lanzado nuestro sencillo, sí. Rey Leproso, con el video, esa superproducción que hicimos ahí, que del video estuvo, sí, bueno, sí, sí. ¿Verdad? Que nos hizo Nando Riveros. Y ahora lanzamos el disco en una listening party en Absoluto Rock esta noche.
0: Sí, sí.
3: Para entrada gratis, están todos invitados a conocer el disco y a conocernos, ¿verdad? El disco ya está en las plataformas.
0: Ya está en las plataformas.
3: Ya está en la plataforma, ya puedes escuchar en Spotify y en YouTube y en absolutamente todo el resto de plataformas que puedan tener, ¿verdad? Las otras que no me acuerdo, sí, ahora, sí, ¿verdad? Sí.
0: Y Rey Leproso es la canción que tiene el videoclip.
3: Rey Leproso es la canción que tiene el videoclip. El videoclip, ¿sí? Este disco se llama Bajo las Pirámides.
0: Bajo las Pirámides,
3: ¿verdad?
0: Sí.
3: Tiene todo un tema conceptual,
0: sí,
3: ¿verdad? Lo grabamos, lo terminamos de grabar este año, comenzamos el año pasado,
0: sí,
3: ¿verdad? Yo soy el productor y el que hace el mastering y la mezcla. Como lo vengo haciendo luego también en Blackfire. Después, hicimos un trabajo muy, muy interesante, con equipos analógicos, ¿verdad?
0: Sí, sí.
3: Muy poco a cuestión digital en la grabación, para tratar de mantener eso en... Que se usa lo en el estilo, ¿verdad? O sea,
0: claro,
3: tipo, tratar de que sean amplificadores, cosas bien, bien analógicas. Y hoy sale, son 9 temas, ¿verdad? Y los invito a todos a que puedan escucharlo. Y a ir también a esta noche a la listening party, que es en Absoluto Rock, a partir de las 10 de la noche. Vamos a estar hablando de cada tema, escuchando cada tema y haciendo una rueda ahí de preguntas y respuestas, ¿verdad?
0: Sí, sí.
3: Así es.
0: Bueno, y entonces me adelanto a las preguntas antes de escuchar una de las canciones. Bajo las Pirámides. Quiero hacer una analogía, un paralelismo. Muy a lo Therion, ¿eh?
3: Sí, obvio, ¿verdad? Que hay influencia del Doom gótico.
0: Sí,
3: de
0: sí,
3: los,
0: sí.
3: En los
0: 90, sí.
3: También, sí, ni hablar, ¿verdad? Y
0: del disco Bobín, principalmente.
3: También, sí. Sí. Y es una mezcla, ¿verdad? Ahí son composiciones mías con letras de Pablo, ¿verdad?
0: Sí.
3: Pablo Baruja. Fuimos lo que fuimos haciendo la parte de la composición. Obviamente con el refuerzo y la ayuda de todos los demás chicos, ¿verdad? Que
0: claro,
3: poniendo
0: claro.
3: su grano ahí de arena, ¿verdad? Que es más que importante, ¿verdad? Y en realidad, como temáticas, habla un poco así, ¿verdad? Tiene esta cuestión de las pirámides,
0: sí,
3: ¿verdad? Pero en realidad habla de muchas cosas sociales, ¿verdad? Y otras más, ¿verdad? Que son muy interesantes de poder analizar, ¿verdad? Y escuchar.
0: Perfecto.
3: Sí, eso.
0: Bueno, ¿qué te parece si escuchamos una de las canciones? Víctor Quiroga, ya tenemos a punto para la canción. Bueno. Momia, estamos en Vibración Rock, presentación de Gabo Murphy acerca de del nuevo disco que tiene el rock nacional paraguayo de la mano de la banda de Doom Metal Momia.

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2: Caminante o El Caminante, una de las canciones de Momia que se encuentra en este nuevo disco. Y bueno, es lo relaciono con lo místico, con la fantasía, pero también con una especie de literatura que tiene que ver con el terror, Gabo.
3: Sí, claro que sí. Pablo, que es el creador de las letras, es un lector de varios índoles ahí de sí, verdad, sí. Literario, que es muy interesante ponerse a hablar y charlar. Yo no lo puedo defender tan bien esta parte porque
2: claro,
3: pero sí,
2: pero lo tuyo es la parte instrumental.
3: Sí, lo mío es la parte instrumental compositiva, que me apasiona obviamente, y también este tema de, como te decía, de las grabaciones y sí, hacer sí. toda la producción, ¿verdad?
2: Sí, sí.
3: Máster y buscar ese sonido que es el que queremos o necesitamos, ¿verdad?
2: Claro.
3: Eso, por ejemplo, no sé, hacer, por ejemplo, todas estas, ¿viste? Si uno se da cuenta en la intro que tiene, ¿verdad? Que es evocar a que no sé, una momia está saliendo sí, de su ¿cómo se le llama?
2: De la ultratumba.
3: De su tumba sí, y sí. sale afuera y bueno, y todo sí. ese tipo de cosas. Los tengo que grabar,
2: lo hace la música, claro.
3: Soy yo el que agarró y hizo todo eso, ¿verdad? Claro. Salió a grabar el viento,
2: claro.
3: ¿verdad? Y todo ese tipo de cosas.
2: Sí, todo, ¿no? Eso para que la gente tenga ese suspenso también durante
3: también
2: la...
3: También ese inmersivo, sí, ¿verdad? Sí. En el tema, ¿verdad? Tiene ahí la cuestión de poder sumergir un poco...
2: Claro.
3: Eso.
2: Suerte que estás explicando eso para que la audiencia que escucha Radio Nacional de Paraguay y que está siguiendo también Vibración Rock y que no es el rockero o metalero o no le gusta la literatura, o sea, no es amante de la literatura, uh-huh. puede saber todos esos detalles que estás comentando.
3: Sí, no, claro, y es muy interesante ver, leer un poco eso, o sea, Momia, y vas descubriendo otras cosas, ¿verdad?
2: Sí.
3: Vas descubriendo literatura y bueno, cuestiones de sonido también, así que uno va escuchando.
2: Sonido de ambiente, ¿verdad?
3: Sí,
2: que le estás dando,
3: de repente,
2: sí.
3: ¿verdad?
2: Sí.
3: Nosotros le ponemos, está pues también Mave, que ella en esta vuelta canta también, pero toca los teclados y como en Rey Leproso,
2: sí, sí.
3: le mete algún tipo de textura, ¿verdad? Los temas para darle un cambio de repente ahí, ¿verdad? Al tema en general, ¿verdad?
2: Sí, sí, sí.
3: En el Doom tiene una característica que los temas son un poco más tranqui, ¿verdad? O sea,
2: sí.
3: más lentos,
2: sí.
3: pero en lo lento está la pesadez del tema, ¿verdad?
2: Claro.
3: O la fuerza del tema está en lo lento. Pero también tenemos unos temas más rápidos, como Irracional. Tenemos un tema que podría ser nuestra balada, que es Cofre de Sueños,
2: sí, sí.
3: ¿verdad? Que es un tema más balada, ¿verdad?
2: Sí, sí.
3: Y bueno, y así uno va navegando ahí por el disco, que tiene de repente varias, ¿cómo se le puede decir? Texturas de vuelta
2: sí.
3: con cada canción, ¿verdad?
2: Sí, sí. ¿Te parece? Volvemos a escuchar Rey Leproso.
3: Sí, claro, claro.
2: Rey Leproso, estamos en Vibración Rock con Gabo Murphy, integrante de la banda Momia, quien ya tiene en su haber el primer disco de la banda de Doom Metal, Momia, aquí en Vibración Rock, Rey Leproso.

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2: Rey Leproso, la canción de la banda de doom metal de nuestro país, Momia. Gabo Murphy, bueno, ya estamos finalizando el capítulo 33 de Vibración Rock, así que queda la invitación para esta noche.
3: Sí, súper. Como te dije, muchas gracias por el espacio. Siempre, Julio, vos sos una persona muy importante en nuestro medio.
2: Gracias, mi amor.
3: Dando siempre el apoyo a las bandas nuevas y a los organizadores de eventos y demás.

0: pues es un agradecimiento como siempre, ¿verdad? Y nada, le invito a todos a esta noche en Absoluto Rock. A las 22 horas vamos a estar haciendo la listening party, el lanzamiento de nuestro disco Bajo las Pirámides, sí, Momia. Sí. Lo que hacemos es vamos a escuchar los temas, vamos a ir dando unas pequeñas introducciones, ¿verdad? Después compartir, conocernos, claro, entre la gente que le pueda gustar, los curiosos, ¿verdad? Hablar un poco, hacer una rueda, una charla, ¿verdad? Sí, sí, sí, sí. Responder preguntas y nada, y eso compartir, ¿verdad? Eventualmente, calculo que aquí a un mes o capaz un poquito más, ¿verdad? Pero no mucho más, ¿verdad? Que eso, vamos a estar seguramente lanzando ya el disco físico con un concierto donde nosotros ya toquemos en vivo, estamos preparando eso. Entonces, pero no queríamos dejar de pasar este momento del lanzamiento de nuestro LP en las redes, las principales plataformas de escucha,
1: sí.
0: Para que podamos compartir. Y bueno, de vuelta, todos están invitados esta noche a las 22 horas en Absoluto Rock, a la listening party.
1: Perfecto. Y cuando tengan ya el disco físico, el lanzamiento y el concierto, Vibración Rock está para la difusión.
0: Claro que sí, obviamente también un disco es especial acá para vos.
1: Gracias, gracias, Gabo. Rock.
0: Y nada, ahí estamos en eso, sí.
1: Irracional, ¿te parece que cerremos Vibración, el capítulo 33 con Irracional?
0: Espectacular, sí, claro.
1: Perfecto. Sí. Gabo Murphy, gracias, el integrante de la banda Momia, la banda de Doom Metal, que tiene su disco ya en todas las plataformas digitales y hoy presentan en Sociedad, en Absoluto Rock, queda en Herrera, entre Iturbe e Independencia Nacional, así que pueden ir llegando. Entrada gratis.
0: Sí, entrada gratis, entrada para gratis, que no haya excusa. Buena cerveza, claro. Un lugar que todos conocemos, que amable abrir las puertas a este tipo de eventos, de actividad. Entonces, nada, están absolutamente todos invitados, no hay excusa.
1: Además hace calor.
0: Y hace calor, hace claro, calor. Sí.
1: Así que sí o sí hay que
0: tomar una cerveza
1: y escuchar Momia, y disfrutar, ¿verdad?
0: Momia, claro, conocer. Bueno.
1: Con todo Central, Víctor Quiroga, quien habla, Julio Dávalos, ya les invitamos a que continúen en la sintonía de la frecuencia modulada Radio Nacional del Paraguay y también les deseamos un excelente fin de semana, pero a buen rock nacional. Así que hay bandas, pero excelentes para estar disfrutando este fin de semana y nos encontramos el próximo sábado de 15 a 17 horas. Nos vamos con Irracional de la banda Momia.

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3: La tradición más rica de nuestra tierra. Día Nacional de la Chipa. La chipa es uno de los alimentos más básicos y tradicionales del Paraguay. Y desde el 2015 se celebra el Día Nacional de la Chipa cada segundo viernes de agosto. Por decreto número 5267/2014, que también lo proclama como alimento nacional. La iniciativa surgió como medida de protección de la identidad paraguaya. También por resolución 829/2015, la Secretaría Nacional de Cultura declaró como patrimonio cultural inmaterial los conocimientos y técnicas de elaboración de la chipa paraguaya. La chipa identifica al Paraguay en sus diferentes presentaciones y tiene la particularidad de ser el único país donde los buses de turismo detienen la marcha en plena ruta para que suba una chipera a ofrecer este manjar tradicional. La chipa viene en diferentes presentaciones, pero en ninguna de ellas debe faltar el almidón o el queso paraguay. Aunque la preparación de la chipa generalmente depende de la creatividad o habilidad de las personas o familias, la mayoría de ellas tiene sus secretos en la receta para que salgan crujientes por fuera y blanditas por dentro. Día Nacional de la Chipa.

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1: Muy buenas tardes. Bienvenidos a nuestro encuentro semanal con la música paraguaya. Hoy, sábado 15 de agosto, conmemoramos los 479 años de la fundación de la capital paraguaya, Asunción. Es también conocida como Madre de Ciudades, llamada así porque desde ella partieron varias expediciones que sirvieron para fundar decenas de ciudades en Sudamérica. Nuestra ciudad capital ha inspirado la creación de innumerables canciones. Ahora escucharemos Asunción del Paraguay, de Emiliano R. Fernández y Santiago Cortesi, interpretada por el grupo Generación.

0: Conmemorando los 489 aniversarios de la Fundación de Asunción, escuchamos Asunción del Paraguay, de Emiliano R. Fernández y Santiago Cortesi, interpretada por el grupo Generación.
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0: Saludamos a Diego Dávalos, Manuel Martínez, Ira Jiménez, Violeta Brites y al grupo de la Escuela de Canto Sofía Mendoza. A ellos y a todos nuestros oyentes les agradecemos que nos acompañen en esta emisión del Universo de la Música. Mañana, domingo 16 de agosto, se cumplirán 157 años de la Batalla de Acostañú, la gesta más trágica y heroica de la historia universal, donde miles de niños paraguayos dieron su vida por la patria durante la guerra contra la Triple Alianza, librada de 1864 a 1870. En homenaje a estos mártires, pequeños en edad pero grandes en patriotismo, en Paraguay cada 16 de agosto se conmemora el Día del Niño Paraguayo. Ahora escucharemos Acostañú, de Emilio Villi, con el cantante Ricardo Flecha, y Curuzú Infante, de Gregorio Campos y Eulalio Iglesias, en versión del Ensamble Folclórico de la Sinfónica Nacional.

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1: Curuzú Infante, cruz que señala la tumba del niño héroe paraguayo, muerto en defensa de la libertad y la soberanía nacional en la batalla de Acostañú, el 16 de agosto de 1869, durante la epopeya de 1865 al 70.

0: En homenaje a los niños mártires de Acostañú, hemos escuchado Acostañú, de Emilio Vigi con el cantante Ricardo Flecha, y Curuzú Infante, de Gregorio Campos y Eulalio Iglesias, en versión del ensamble folclórico de la Sinfónica Nacional.
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0: A continuación, vamos a escuchar Xecambare Sayayay, de Hilarión Correa, bella canción interpretada por el propio autor y su conjunto, y Serenata, de Epifanio Méndez Fleitas, con el grupo Surgente.

0: Acabamos de escuchar dos hermosas y emotivas creaciones del repertorio popular paraguayo. Xicambare Sayayay, de Hilarión Correa. Bella canción interpretada por el propio autor y su conjunto. Y Serenata, de Epifanio Méndez Fleitas, con el grupo Surgente.
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0: Hemos escuchado Tren Lechero, música para arpa de Félix Pérez Cardoso con el propio Pérez Cardoso y su conjunto. Y Flor del Pilar, de Carlos Miguel Jiménez y Agustín Barbosa, en versión de Los Alfonso. Vamos a una breve pausa y ya volvemos.
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0: Ahora disfrutaremos de Panambiverá, de Manuel Ortiz Guerrero y José Asunción Flores, en versión instrumental de Dani Cortázar, en la guitarra con Luis Álvarez y su orquesta.

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1: Conmemorando el mes de la guarania, acabamos de escuchar Panambiberá, de Manuel Ortiz Guerrero y José Asunción Flores, en versión instrumental de Dani Cortázar con Luis Álvarez y su orquesta.
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0: Hemos escuchado dos bellas guaranías de Carlos Miguel Jiménez y Agustín Barbosa. Mi patria soñada, con el dúo Vocal 2, y Alma vibrante, interpretada por Luis Alberto del Paraná y los paraguayos.
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0: por el excelente oboísta ruso Alexei Utkin. Así también vamos a estar dando el estreno nacional de la Quinta Sinfonía de Sergei Prokofiev, una monumental obra escrita en 1944 en pleno apogeo de la Segunda Guerra Mundial. Así que los espero a todos el jueves 20 de agosto. Nos vemos en la Sinfónica.
1: Escuchábamos al maestro Ernesto Estigarribia Musi, director invitado principal de la Sinfónica Nacional del Paraguay. Él nos invitaba a disfrutar del sexto concierto de la temporada internacional 2026 de esta orquesta sinfónica, que se realizará el próximo jueves 20 de agosto a las 20 horas en el Teatro Municipal de Asunción Ignacio Apane, ubicado sobre Presidente Franco entre Chile y Alberdi. El acceso será libre y gratuito. Para más detalles de esta y otras actividades de la Sinfónica Nacional, les invitamos a ingresar a nuestras redes sociales, donde estamos como La Sinfónica PI. La semana que inicia será muy especial para la Sinfónica Nacional y para todos los que aman la música, pues el 19 de agosto celebraremos 22 años de vida institucional. Además, el 22 de agosto conmemoraremos el Día del Folclore Paraguayo. Realizaremos varias actividades para festejar estos importantes acontecimientos de agosto. Por eso, les invitamos a visitar nuestras redes sociales, donde estamos como la Sinfónica PI, para conocer todo lo que tenemos preparado para ustedes en este mes especial de nuestro 22 aniversario del folclore, del idioma guaraní y de la guaraní. Ahora nos despedimos con Derenda Payú, de Manuel Ortiz Guerrero y José Asunción Flores, con la Sinfónica Nacional del Paraguay y el tenor Marcos Villalba. Muy buenas tardes, hasta nuestro próximo encuentro.

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0: 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Volveremos con más melodías presentadas por la Orquesta Sinfónica Nacional con Enrique Alfonso y Aider Recalde. Hasta nuestro próximo encuentro.
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1: Al perderte yo a ti, tú y yo, hemos perdido. Yo, porque tú eras lo que yo más amaba. Y tú, porque yo era el que te amaba más. Pero de nosotros dos, tú pierdes más que yo. Porque yo podré amar a otras como te amaba a ti. Pero a ti no te amarán como te amaba yo.